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Música internacional, viajando, claro que sí, junto con Lily Hood, haciendo Brian Say, junto con Roy Jules, 7:09 p.m. Se ha puesto fresco. ¿Cómo le va, Pablo, tanto tiempo? Mañana arrancamos bien tempranito aquí en Radio Joven para acompañarlos a ustedes en la mañana. Y la otra semana internado acá. Una temperatura de 10 grados en la ciudad de General Viar, al sur de la provincia de Mendoza. Y nosotros continuamos. Vamos con los elegidos. Chris Martin en la voz. Ellos son Coldplay. Dejar de Spark.

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Andrés Calamaro, que nos acompaña cuando ya pasaron 20 minutos a las 9 de la noche. 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

La música de Antonio José, Inevitable. Llega la música de Luis Cepeda, acercándonos al retro de la hora. El día verde.

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0: Excelente retro junto con Phil Collins, In the Air Tonight, antes Informal Association. Y nosotros ya volvemos, 42 minutos a las 9 de la noche. 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

junto a la música de Melendi, con la luna llena. Qué buen recuerdo en sus principios. Antes Alba Reche, Bruno Mars, casi cerrando esta segunda hora. Excelente retro de la hora. Bueno, saludo a los que están del otro lado. Belén, te mando un saludo enorme y nosotros seguimos con éxitos.

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12 minutos a las 10 de la noche. Música internacional junto con Evanescence. Bring Me to Life. Antes Oasis con Wonderwall. Una temperatura de 9 grados en la ciudad. Más canciones, más éxitos en 105.5.

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Estuvimos escuchando algunas de las canciones. Ya sacó el disco entero. Lo nuevo de Malú. Nuevo corte de este material discográfico aquí. 15. El corte aquí está sonando. 29 minutos de las 10 de la noche. Se viene Retro en 105.5. Mucha música para seguir disfrutando hasta la medianoche.

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40 minutos de las 10 de la noche. La música internacional junto con Sandra María Magdalena, 1985, viajando ante los Alan Parsons Project. Nosotros ya volvemos. Más canciones en 105.5 elegidos.

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51 minutos a las 10, canciones, Miguel Melfi, Amuleto, antes, este nuevo corte de Mar Lara, Juramento. Es momento de estar viajando.

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Viajando junto con Everything But The Girl Missing. Un minuto de las 11 de la noche. Nosotros ya volvemos. Quédate que hay mucho más. Última hora.

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10 minutos de las 11 de la noche, junto con la música internacional. Ella es Sia con Unstoppable. Una temperatura que desciende. Frío. 8 grados. 85 el porcentaje de la humedad, viento oeste a 15 kilómetros. Seguimos disfrutando, seguimos viajando. Llegan ellos, The Weeknd, Sedgeters.

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La música de Marc Anthony que nos acompaña. Parece viernes. Ante Flavio, por y para mí, All Team. 26 minutos a las 11.

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39 minutos a las 11 de la noche, viajando a 1984 junto con la banda alemana. Ellos son los Scorpion. I Still Love You, Aún Te Amo, ante Roxette, The Look. Nosotros ya volvemos. Último bloque.

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las 12 de la noche, pero disfrutando buena música junto con los Dramaray, Hoja en Blanco. Antes Ricardo Arjona, que recién termina su nuevo recital en Buenos Aires, lleno de fotos por todos lados. Javier Santos, Ávila, Cerca de Ti. Gente, nosotros vamos. Vamos actualizando temperatura ya en la ciudad de General Alvear, al sur de la provincia de Mendoza. Agárrate, ¿eh? ¿Qué pasó?

0: Arranco este día martes bien tempranito. Ay, ay, ay. Va a estar linda la mañana, va a estar hermosa. Me voy a venir caminando. La temperatura ya en la ciudad de 7 grados. 85 el porcentaje de humedad, viento oeste a 15 kilómetros. Este día martes vamos a tener una máxima de 17 grados con una mínima de 2. Para el miércoles, parcialmente nublado, pero desciende la temperatura a 14 grados con una mínima de 5. Para el jueves, parcialmente nublado con 15 grados con una mínima de 9. Según el Servicio Meteorológico Nacional. Nosotros nos vamos, gente. Gracias. Belén, te mando un saludo enorme. Nos reencontramos en minutos. Bueno, un rato más. A las 9 estoy acá. Dale. Después viene casi todo el equipo de Radio Circo Show. Los voy a dejar con muy buena compañía porque se viene Cadena Hit. Nos reencontramos luego. Y por supuesto, a partir de las 8 de la tarde. ¡Nos vamos! 3 minutos a las 12. Hasta más tarde. ¡Chau! Buen fin de jornada.
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Martes para todos, ¿cómo están? Bienvenidos a Clásicos de Ida, bienvenidos a Cadena Hit, bienvenidos a un nuevo arranque de esta radio que se enciende a la par de ustedes para acompañarlos desde cerquita con muy buena música, con la radio que es esa compañía tan especial. ¿Ponemos primera? Dale, vamos, vamos, vamos. Mi nombre es Lucas Correa, Luquitas, y con Lucho Alegre y toda la banda hacemos Clásicos de Ida por Cadena Hit. Un éxito siempre.

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0: algo de Jamiroquai para amenizar este arranque, para ir despertándonos de a poquito los que recién se suman. Y como le decimos siempre, a los que ya vienen de corrido, los empujamos un ratito más con esta hora de buena música, con este Clásicos de Ida de hoy.
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0: Life, Dire Straits, lo que nos acompaña en este comienzo, en este arranque, para seguir acompañándolos. Marchamos ahí cerquita, al ladito de ustedes, sonando en todos lados a través de la 91.9, la frecuencia de Córdoba Capital, desde donde nos escuchamos en todo el país.
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Y así como quien no quiere la cosa, hemos llegado al final de un nuevo Clásicos de Ida. Muchas gracias a todos por habernos dado permiso para empezar otro día juntos, en este caso este martes 19 de mayo, que recién arranca y que sigue con todo porque se viene Despabilate Amor, para seguir disfrutando de buena música, de la onda, de Flavia con todo el equipo, y para seguir disfrutando de esta radio que está cada día más linda. Así que nosotros los soltamos, pero si nos dejan mañana desde las 5 nos volvemos a encontrar, nos cruzamos, nos agarramos fuerte y hacemos este lindo rato de Clásicos de Ida por Cadena Hit. Un éxito siempre. Chau, chau.

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Dale con un matecito, dale, dale, con fe, con amor, con humor. ¿Cómo están despabilados? Pare, señora, pare, pare. Vamos, despacito. Paulatino el arranque. 3 grados en Córdoba, se siente, impacta el friecito. 19 para hoy, qué hermoso día de otoño. 19 grados para hoy, sol radiante.

0: 86% el porcentual de humedad. ¿Cómo están ustedes? ¿Cómo durmieron? ¿Cómo viene eso? ¿Cómo venimos del ITE, la Inspección Técnica Emocional, en este día martes? ¿Quién dijo? Soy. Ay, lo voy a buscar a eso, mira. Lo voy a buscar para arrancar. Soy de fierro.
1: ¡Ah, oh, qué frase!
0: Bueno, voy a cambiar la música para saludarlo a Barea.

0: Se va a sentir el otoño esta semana. Mañana nos vamos a 17. El jueves una máxima de 13. Viernes 15. Ahí va, no veo bajo cero por el momento. Les voy a regalar una frase que me acabo de inventar. No te creas el protagónico cuando te dieron solo un bolo en la ficción. Hola, Varea.
1: Me sonó fuerte lo de bolo, pero ¿cómo le va, Iros? Buen día para todo el mundo.
0: ¿Cómo va la vida?
1: Con unas ganas de estar, pero enterrado bajo 80 frazadas.
0: Bueno, pero la pala y...
1: Pero el pico y la pala, porque no todo se paga así nomás, ¿viste? Uno tiene que cumplir con los deberes.
0: Claro, esos traguitos de fin de semana que vos te tomás.
1: Ay, no me vengas así decir eso. Que me dio un permitido.
2: El club del pico y la pala.
0: No digo, esos traguetes que te tomas, ¿se pagan solos?
1: No, por favor, nada.
0: ¿Sabes qué? Odio cuando... Yo que estoy... buscando una cosa acá en Google, sí. Y me embola cuando me hace hacer el no soy un robot y me hace marcar ahora escaleras. ¿No podés creer que a esta hora me está preguntando esto, señora?
1: Que te dice, ay, marca acá los semáforos donde vea semáforo. Exacto. En todos los cuadraditos, pero ¿a dónde sorcho?
0: Exacto.
1: Y empezás a hacer así buscar, estoy, mira, pero bueno, uno lo toma tranquilo.
0: Bueno, así estamos, país. Che, noche cerrada. Guarda, yo no sé qué pasa. El tránsito a esta hora en la Colón era como de un día a las 7:30 de la tarde.
1: Fluido, recontra fluido. Muchas personas en situación de calle, que ya vamos a compartir esa info en el Desayuno Express para poder colaborar.
0: Totalmente.
1: Porque veo que la Muni hace posteos, por ejemplo, en las redes, y la gente comenta ahí, no, tenés que llamar, tenés que mandar un WhatsApp. Eso hay que hacer, no comentar en un posteo de la municipalidad que te van a ver los community manager y nada más.
0: Los MKT.
1: Exactamente.
0: Bueno,
1: está.
0: Ojo los que vienen por Colón, porque Colón y Cañada está a media calzada, ¿eh?
1: Exactamente, ahí al
0: es
1: medio...
0: la pérdida de agua que te decía ayer.
1: Hay trabajos de agua cordobesas con pérdida de agua, que vos decías la Cañada pinchada. Bueno, es ahí sobre Avenida Colón, entre Fragueiro y Cañada. Sobre Colón al 600 es esa altura.
0: Bueno, ahí vamos, gente hermosa. Hoy, ¿saben qué?
3: ¿Qué?
0: Hoy.
3: Hoy puede ser un gran día, plantéatelo así.
0: Ya vamos a averiguar a dónde está nevando, si cayó alguna heladita. Cuenten ustedes si están arrancando ese autito. ¿Arranca o no arranca? Llega Harry, el gran Harry Styles, American Girls. Algo calentito y a la vida, dale. Te propongo, así arrancas mejor de la garganta. Uy, cómo están esas gargantas.
4: ¿Qué onda? ¿Pintan unos mates?

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0: ¡Qué temazo! 6:20 a.m. Nos vamos despertando, nos vamos despabilando con The Course. Despacito, me empujen. ¿Saben qué dije yo cuando hoy me dijeron, Flavia, dale, tenés que levantarte de la cama? ¿Qué dije?
1: A ver, ¿qué te salió?
0: Justo me grabaron.
1: ¿En serio? Sí. ¿Tenés cámaras cual Gran Hermano en tu casa?
0: Sí, una cámara oculta.
1: Ahí sale el recorte.
2: No quiero salir de la cama. No quiero salir de la cama.
0: No, sí, Flavia, tenés que salir.
1: Hay que trabajar, no, hay que pagar cosas.
0: Flavia, tenés que salir.
2: No quiero.
0: Tenés que ir.
1: Esa era tu cama, diciendo no quiero que Flavia se vaya, no quiero que se vaya Flavia.
0: Es buenísima, decime si no te pasa a vos, que estás ahí, del otro lado.
1: En el debate, en el crudo debate de la vida, salgo o no salgo, clavo carpeta.
0: Claro.
1: Clavo 72 horas, total, ya después llega el
0: fin de
1: la...
0: ¿Mato otra abuela?
1: Claro, ¿cuántas abuelas tenía, viste?
3: Buenos días, estrellitas.
0: Hola.
1: Hola.
3: Ay, buenos días, madrugadores.
1: Hola, madrugadores.
3: Está frío. Bueno, acá Gis saludando desde el Tanti.
1: Hola, Gis.
3: Viendo autos con mucha escarcha. Todo el pastito prendido básicamente, pero por el frío, helado, con hielito arriba. Muy frío. Allá no habrá hecho bajo cero. Pregúntame si acá hizo.
0: Te pregunto.
1: Preguntamos.
3: Bueno, nada. Mando un beso. Ese es un hermoso martes.
0: Ahí pasa un auto. Te queremos mucho. Qué lindo, Tanti.
1: Beso gigante, Gis.
0: Marisa nos manda desde Argüello. Sensación térmica 3 bajo cero. Arruguitas.
1: Qué lindo cuando empiezan a mandar toda esa información.
0: Ay,
1: aquello en diferentes puntos, no solamente de Córdoba, sino también del país. Y dicen, che, estamos en Neuquén, por ejemplo. Acá en el norte, en el litoral, en la región de Cuyo.
0: Acá las cataratas del Iguazú, Carayá nos informa.
1: En las cataratas del Niágara también. Bienvenidos sean los que están a través de Cadena Web. Cadena Hit.
0: Cadena Web. Cadena esa es otra frecuencia
1: com.
0: Que estamos comprando en este instante. A ver, Lucía, ¿qué decís?
1: Hola, Lu.
0: Hola.
4: Hola, Fernando. Iros.
0: Iros, soy yo.
4: Me pasa un tema de falsas promesas.
1: ¿Cómo?
4: Recién me despierto.
1: Recién.
4: Escucho las radios hits todas las mañanas y espero la palabra clave de hoy.
0: Bonita. No,
1: palabra clave, matar.
0: Chicos, tengo un trauma con la palabra clave. Porque
1: beso
0: cuando
1: gigante,
0: yo estuve internada hace unos días,
1: sí,
0: en el Allende, una enfermera dijo, te vamos a pedir la palabra clave. Le digo, mira, a mí se me acaba de pinchar un pulmón, respétenme.
1: Vos tendrías que haber hecho
0: los alveolos están mal.
1: Yo les doy la palabra clave y me dan el alta. Me firman el alta como sea. Así directamente.
0: Ah, como de lugar.
1: Claro, yo te pasaba a vos la palabra clave y ahí negociabas. Y le decías, che, ¿saben qué? Ahora se las doy a la palabra del viernes.
0: Ahora se las voy a dar.
1: Pero necesito el alta ya.
0: Pero ¿sabes qué? En el suero poneme café con leche.
1: ¡Epa!
0: Porque si no, no. Hola, Leo.
5: Hola, Fer, ¿cómo están?
1: Hola, Leo.
5: Acá estamos augurando en el norte de Córdoba. Un heladón terrible. Esta mañana salí en el auto, me venía el laburo y helada tremenda. Tuve que decirle agua a los vidrios.
0: No.
5: Agua a temperatura normal para el nivel.
0: Sí, nada de agua caliente, Leito, ¿eh? No le tires el agua para el mate porque no. María Ferreira dice, buen día, barrio La Calandria Sur. 3 grados bajo cero. Nada de corpiño calado.
1: No, nada de corpiño calado, ni no. Tanga calada, porque sabes no. Cómo se te congelan las ideas, ¿no?
0: Yo me puse el corpiño de polar, ¿eh?
1: Oh, mirá.
0: Bueno, desayunito express. Esos datos que no pueden faltar en tu desayuno de hoy. Anda, dice. ¿Cómo son? Mauricio. Anda en tres cilindros la señora que mandó el audio.
1: No, chicos, Mauricio, por favor, te lo pedimos.
0: Respétense entre todos.
1: Bueno, la canasta de crianza para tener un hijo en abril.
0: Ay, justo iba, quería tener un hijo.
1: Bueno, para... ahora lo vas a pensar 80 veces antes de tener la bendición. Para mantener un hijo en abril menores de 12 años, el INDEC dijo que una familia necesitó entre 511.000 pesos a 654.000 pesos.
0: ¿Por qué? ¿Por mes?
1: Eso es por mes.
0: No, se quedaron cortísimos.
1: Estamos hablando solamente de los gastos básicos. Pero
0: si
1: bueno,
0: te
1: es el
0: figuritas,
1: INDEC. El INDEC. Ah, bueno, si te pide figurita, tenés que sacarte los dos riñones.
0: Si te piden el álbum.
1: Directamente. Si viene el fin de XL, el lunes 25 de mayo, por la Revolución de Mayo, hay 12 feriados nacionales, incluyendo el de este lunes, los que restan para el 2026. Y como recién decíamos al inicio del programa, personas en situación de calle, comunícate, entre todos podemos colaborar para que esas personas vayan a algún refugio por parte de la municipalidad, con un alojamiento, con vianda calentita, con contención. Te comunicas al 3515-950589. Reitero, 3515-950589 o al 103, que es Defensa Civil, porque hay muchas familias incluso en situación de calle.
0: Tremendo, se te estruja el estómago de ver esas fotos, ¿eh? Sofi dice, hola chiqui, sensación térmica menos 4 acá en Carrara Sur.
1: Ay, ay, ay, sabes que se me congelan las ideas.
0: Ay, Dios, por salir para el cole en Alberdi. Bueno, dale nomás. Todavía hay fiesta en Alberdi, ¿eh? Mira, consejo para el señor que se le escarchó el vidrio del auto.
1: A ver.
0: Ahora se lo vamos a dar, espérame un ratito, por favor. Vamos a un corte y ya venimos.
1: No me dejes así.
0: No me dejes así, me dijeron una vez. Y aún así.
1: Que estoy triunfando en la vida.

0: Buen día, bendiciones, saludos desde La Rioja, que tengamos una buena jornada a todos. Despabilate, amor, La Rioja.
1: Vamos, vamos, Víctor, aguante.
2: La Rioja.
1: De La Rioja. 6:30 a.m. ¿Cómo es la familia que tenemos que saludar de La Rioja? ¿Los? ¿La tuya? Los Salcedo. ¿Los Salcedo se habrán levantado ya?
2: Vamos, los Salcedo, y si están haciendo fiaquita, bueno, un ratito más y después al mundo.
1: A las nueces confitadas que nos van a mandar.
2: Ya mangueabais.
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0: Dale, Bruno, dale, dale. I just midnight. ¿Qué decía? Ah, el señor que decía la receta para el vidrio.
1: La señora.
0: ¿La señora?
1: Maribel, Romina Montivero.
0: Ah, Maribel. Consejo para el señor que se le escarchó el vidrio del auto, que mezcle agua con vinagre. Al toque se desarma el hielo.
1: Ah, mira.
0: Mira vos, Chelsea.
1: Eso le tiras a tu ex y listo, se desarmó. Así lo desarma fácil.
0: Aparte te digo que el vinagre sirve para todo, ¿eh? Para los piojos, para la ensalada, para blanquear no sé qué.
1: Sí,
0: para
1: algo multiuso es el vinagre.
0: El vinagre, qué rico que es el vinagre, ¿eh?
1: Depende.
0: Estoy tomando un vinagre de sidra. No.
1: ¿Cómo? Sidra de manzana puede ser.
0: Claro.
1: Ah, me parecía, digo vinagre de sidra.
0: Okay. Pero el vinagre.
1: Sidra de, claro, vinagre de sidra de manzana, que se usa mucho
0: y es
1: muy liviano. Y aparte es bueno para diferentes cuestiones gástricas también.
0: Me encanta cuando haces voz de nutricionista. Se usa mucho, es muy liviano. Ayuda al intestino.
1: Matrícula 0303456.
0: ¿Viste que cambia la voz cuando se hace nutricionista?
1: Gracias por la invitación,
0: ¿Qué te comiste al doctor Borocotón?
1: Bueno, una cosa así.
0: Bueno, a ver, Celeste, ¿qué decís en la cadena HIT?
1: Hola.
2: Hola, acá Cele de Vialet Macé. Queremos dejar un saludo especial para...
3: ¡Feliz cumpleaños, papá!
2: Oh, ¡feliz cumpleaños, Lito! Te amamos mucho, gracias por todo lo que haces por nosotros. Besitos a toda la audiencia.
0: ¡Vamos, Lito!
1: ¡Besos, Cele! Abrazo para Lito y feliz cumple.
0: Está de cumple el jefe de familia,
1: Y bueno,
0: vale, vale que le hayan hecho un pío nono, aunque sea.
1: Aunque sea un bizcochuelo, una galletita, ¿viste? Esas que vienen en los paquetes ahora que las podés hacer rápido en casa.
0: Sí.
1: Algo
0: el turrón de Quaker, ese café.
1: ¡Qué rico! O un postre ese que lleva el borrachito con vainillas y flan.
0: ¿Hablas por Brasca?
1: No hablamos por... No le digas así,
0: no,
1: por favor,
0: digo,
1: a nuestro productor.
0: Que el turrón de Quaker a mí me gusta húmedo.
1: Y sí, si lo prepara, es como la chocotorta.
0: Sí.
1: La chocotorta cuando la preparas tiene que ser con unas horas de anticipación, porque si no después la galleta seca.
0: No, pero me gusta húmeda a mí.
1: Por eso te estoy diciendo que hay que prepararlo con antelación. Ay, Dios bendito. Bueno, así me gusta esta comunicación fluida que
0: cuando
1: tenemos.
0: Cuando no nos escuchamos me gusta.
1: Uno va para el norte, el otro para el sur.
0: Bueno, Lito, que tengas un cumple hermoso.
1: Feliz.
0: Vamos a inaugurar a esta hora.
1: Sí.
0: El autoayuda de Cotillón, nuestro segmento, ahora en un ratito.
1: Le mandamos un abrazo gigante a Fede Alvarenque, por
0: supuesto. Un abrazo a Fede Alvarenque, que en el despabilate lo queremos mucho. Mañana va a estar con nosotros. Buen día, gente bella. ¿El vinagre también para dejar la ropa blanca? Un chorrito.
1: En el lavarropa, tal cual.
0: ¿Es Blanquita?
1: Estoy Blanquita con los consejos de Blanquita.
0: Gracias, Nati.
1: Los consejos Nati. De Nati Guevara.
0: Gracias, Nati. Bueno, 6:41. Mucho frío. Sigan compartiendo. ¿A dónde van? ¿De dónde vienen?
1: Esa nos interesaría más,
0: no,
1: también.
0: Chusmas, mira.
1: ¿De dónde vienen?
0: No, quiero ver cómo se levantaron y qué temperatura les marca el auto, el
1: tarpón. ¿Dónde están?
0: ¿Dónde están?
1: Claro.
0: Si están en el ómnibus. 3 grados a esta hora, 86 para hoy, máxima 19, un día de otoño. Para quererlo tanto como vas a querer esta canción. Virus, me puedo programar.
1: Qué pedazo de tema, señor.
0: Despabilate, amor, con amor y con humor.

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0: alguito de nuestro segmento autoayuda de cotillón. Ay,
1: ¿cuál será la sorpresa
0: para vivir hoy? Mejor.
1: El consejo.
0: Son cositas que pueden remover por dentro y, no sé, inspirarte algo hoy. Hay un filósofo, se llama Francesc Torralba, teólogo, que tiene la, bueno, la experiencia tan dolorosa y tan brava y tan desagradable de perder un hijo. Entonces, lo entrevistan a él de un proyecto que se llama Roca Project, un psicólogo que hace entrevistas muy, muy hermosas.
1: Sí.
0: Y él habla de cómo aprovechar cada momento en la vida, porque ¿sabés qué somos?
1: Instantes.
0: Somos instantes y somos finitos. Por ahí nos vamos olvidando, ¿no?
1: Exactamente. Así y cuando que pasan las cosas, cuando uno cae realmente, uh-huh, cuando decís, che, ¿por qué no valoré este almuerzo, este momento? De eso se trata también, ¿no?
0: Viste que parece trillado el es aquí, ahora.
1: Pero por eso se lo llama pequeño, justamente presente, porque es un regalo el tener hoy, estar bien, ¿sí? Como dice la locomotora, levantarte, tener tus piernas, tener tus extremidades, tener salud, el motor a la vida.
0: Totalmente. Y él habla de esto. Luego de tener la experiencia de perder a su hijo, hace esta reflexión. Sabernos finitos.
2: Mira, un primer aprendizaje clave, ¿no? No posponer lo fundamental. Nos pasamos la vida posponiendo. Ya se lo diré mañana. Le voy a decir que la quiero más adelante. No, ahora. Porque no tienes ninguna certidumbre de estar. Segundo aprendizaje que me parece clave y que yo al menos he intentado aplicarme, ¿no? Que es ser muy selectivo en el uso del tiempo. El tiempo es un don también, porque no lo puedes comprar, es un don, te es algo dado. Con lo cual, eso te hace muy selectivo. ¿Con quién hablas? ¿Qué lees? ¿Dónde vas? ¿A qué dedicas tu tiempo? Vaya, esto me ha permitido liberarme de muchas prácticas que hacía por cortesía, para quedar bien, ¿no? Cena de Navidades, no voy a ir. Hombre, pero todos van, me da igual. Hombre, quedarás mal, me da igual. Me importa un bledo quedar mal. Te hace mucho más libre, porque te da la impresión de decir, no puedo malgastar el tiempo que me queda, que no sé cuánto es, ¿no? Y le voy a dar mucho valor a cada conversación, a cada día, a cada hora cuenta.
3: Hoy puede ser un gran día, plantéatelo así.
0: Bueno, después nos cuentan si les gustó, si los llevó a alguna reflexión, cómo lo ven. Porque por ahí son cositas cortitas que ayudan, que movilizan, que sacuden en algún instante de tu amanecer.
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0: Maroon 5 junto a Lisa Oso.
1: Algo salía.
0: Priceless. Se hacen las 7 en 2 minutos. Buen día. El audio con esa voz me dio cringe, diría mi hija. ¿Cuál, Romina? El hombre este. El... Ay, que nos preguntan el nombre. Esperá, que si lo teníamos acá. El sociólogo, Barea.
1: Torrabal.
0: ¿Cómo?
1: Torrabal.
0: ¿Torrabal?
1: Torrabal.
0: Así se llama.
1: Así es.
0: Para la oyente que nos preguntaba el nombre, ya vamos a entrar acá. Torralba Francesc. Así lo vas a encontrar en el Instagram. Buenísimos días para ustedes y para todos. Gracias por alegrar mi viaje al trabajo. Vialema C a Córdoba.
1: Qué trayecto, ¿eh?
0: Mira, desde las
1: 5:45 hasta las 6:45 son mi compañía. Hacen que sea más fácil y eso es un montón. Así que un beso gigante con grado bajo cero a esta hora. Sensación térmica de 2 grados bajo cero, casi 3 grados bajo cero.
0: ¡Mi amor!

0: Hola, pues ya, espabilate, mi amor. La banda mexicana, Maná, sonando para ustedes. Manda una señal, chinga.
1: Me gusta eso de los taquitos. O sea, órale, buen día para toda Argentina, para todos los hermanos que están en distintos puntos del mundo.
0: Pues yo moría de amor por Alex González, el baterista de Maná, chinga.
1: Aguante el chavo, estamos bien chido con... Con Talía también, la
0: pues
1: mexicanísima.
0: Pues yo estaba enamorada de él cuando pegaba en los platillos con agua y hacía saltar el agua en su pelo morocho.
1: Es una combinación entre pocho, viste, un poco
0: parezco
1: de mexicano.
0: Parezco salteña. Parezco sal... Nos informamos.

0: A las 7 de la mañana, 3 minutos. Estos son los principales títulos del Despabilate Amor en la HIT.
1: Javier Milei defendió a José Luis Espert y atacó a periodistas.
0: El presidente utilizó sus redes sociales para declarar la inocencia del economista tras un pacto con el empresario Fred Machado. El financista admitió culpabilidad por lavado de dinero y fraude. Al mismo tiempo, Javier Milei hizo un nuevo descargo contra periodistas.
1: La justicia intimó al gobierno nacional por prestaciones de PAMI para personas con discapacidad.
0: El juez federal Miguel Hugo Vaca Narvaja ordenó que el Ministerio de Salud de la Nación y la Obra Social regularicen la asistencia que reciben los titulares de pensiones no contributivas.
1: A 23 días del inicio del torneo más importante del fútbol, el mundial más vigilado desde el cielo y el suelo.
0: El Departamento de Seguridad Nacional de los Estados Unidos alerta sobre la falta de preparación en ciudades como Los Ángeles para detectar drones hostiles. Se destinan 500 millones de dólares para seguridad y se implementan medidas en México.
1: Martín Fierro de Oro, con grandes figuras que estuvieron presentes.
0: En una noche llena de homenajes y reconocimientos a lo mejor de la televisión argentina, Telefe brilló con 14 premios. El Martín Fierro de Oro 2026 se lo llevó Guido Casca.
1: Ampliaremos 2 grados 6 décimas a esta hora.
0: Cielo despejado.
1: Para hoy.
0: Máxima para este día, 19 grados.
1: Sol radiante, se espera un amanecer precioso, precioso, como vos.
0: Como vos.
1: Como vos.
0: No, como vos, vos, como vos, vos, como vos, como vos, por allá también.
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0: 7 de la mañana, 12 minutos. Espabilate, amor, con Robbie Williams, Supreme. Vale Maine está preguntando cómo está la situación de las calles. Estoy viajando por el trabajo, no sé por dónde ir. Hay demoras en este momento, Vale. Sobre Avenida Colón, desde Arturo Orgaz hasta Santa Fe. Y en Corro, desde Duarte Quirós hasta de Anfunes. Si podemos, hay que evitar estas zonas.
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0: ¡Qué hermosa versión, Tipitos! Junto a Jarabe de Palo.
1: Para ver, a ver, a ver.
0: Antes que entre el profe.
2: Te voy a mandar saludos,
0: somebody. Si el profe se creía Gauchito Gil, mirá la Nancy. Nancy dice, buenos días, cracks. Ando corriendo por las calles de Río Ceballos. ¡Oh! 2 grados bajo cero. Hoy salgo a comprar el corpiño de polar que dijo Fla.
2: Por favor, Nancy.
0: Chicos.
2: Más abrigadita.
0: Nancy, te lo pido por Dios, mandanos fotos corriendo ahí en las calles de Río. Ni
2: siquiera el corpiño de polar cuando lo tuviese.
0: ¿Qué estás corriendo? ¿A qué le estás huyendo, Nancy?
2: A los gansos del vecino. ¿Viste que salen los gansos? Son bravos los gansos.
0: Más malo que un ganso.
2: Hacen así, ¿verdad? Se te igual, ataca.
0: Igual te sale. Yo tenía un amigo...
2: ¿Qué le decís, ganza?
0: Que le... No, bueno, no.
2: Bueno,
0: no, vamos a ir por la tangente. Ha llegado el profe.
2: ¡Vamos, profe!
0: Mientras Nancy corre, el profe dice esto, mirá.
2: ¿Qué dice?
3: Sí, chao. Todo el semana.
0: Tenemos ganas de pelearlo, profe. ¿Cómo anda?
4: Bueno, buen día, clase. Buen día, padres, madres, solteros, solteras. Hola, pro, dire. Y hola, Ferchu, querido.
0: Sí. No me baje de rango, soy la directora.
4: Es la dire, sí.
0: Soy la directora.
4: Directora.
0: ¿Tiene polar en su casa, profe? ¿Tiene polar?
4: No, no tengo polar.
0: Ah, bueno. Bueno, cómprese.
4: bueno, sí, dale.
2: No, porque aumenteme,
4: no,
2: dile.
4: Es que no tengo, polar.
0: No tiene polar.
4: No.
0: Me compré una manta
4: eléctrica.
0: Profe, me compré una manta eléctrica que me la puse a... Mamá Cora, esto es de Mamá Cora.
2: No.
0: En los pies me la puse.
2: No quería salir. No,
0: ni Nagi me sacaba de la cama anoche. Ni un abogado veniendo.
4: Bueno, invíteme a ver una peli, ponemos los pedacitos ahí abajo. Solo que no tengo bola.
0: No soy tan fácil, profe.
4: No, pero...
0: ¿Con qué nos va a sorprender?
4: Bueno, buen día. Hoy tenemos para que adivinen la peli.
0: Peli. Chicos.
4: Nuestros alumnitos que son muy sabios en temas de cine. Porque han ido a ver todas las películas a los cines.
2: ¡Dino!
4: Y van a ir a ver una más, porque se van a ganar 4 entraditas si adivinan esta peli.
0: Bueno.
4: Que a continuación...
0: ¿Cuántas les vamos a regalar?
4: Van a escuchar.
2: 4 invitaciones para ir a los cines. ¡Dino!
0: ¡Qué linda voz que tenés! Bueno, a ver, chicos, ¿qué película es esta que ha traído el profe con tantas ganas de trabajar?
5: Hola, Riley. ¿Qué pasó?
6: Yo... De verdad, lo siento. Yo no esperaba que nos castigaran. Y me siento terrible. Te admiro y te respeto. Y no eres una increíble capitana. Y...
5: Muchas gracias por venir a hablar conmigo. Ey, tratemos de estar en el mismo equipo, ¿sí?
0: Ay, cómo me gustó esta película. Toda mi vida está...
4: La 1 y la 2, sí. Son hermosas las dos.
2: Qué lindas, son muy lindas. Los mensajes que dan estas películas.
0: Y por ahí se destartalan.
4: Es muy real, ¿no?
0: ¡Oh! Y bueno, ¿no? Si la han hecho los guionistas, son psicoanalistas, la tienen clarísima.
2: Exactamente, las etapas de la vida.
4: Es lo que nos pasa a todos en la vida en algún momento.
0: Claro, que por ahí tenemos un bolillero de emociones adentro.
4: Exactamente. El tema es cómo resolverlo.
2: Ya ayudín.
4: No, es una película hermosa, la verdad.
0: Es una película...
4: Sí, muy linda.
0: Habla tanto de nosotros. Pero bueno, los chicos tienen que adivinar porque tampoco le vamos a spoilear tanto.
4: Claro, ya les ayudamos un montón, le pusimos el personaje principal.
0: Sí hay que ayudarlos hoy a los chicos, porque son unos valientes los que van al cole con este frío.
4: Es verdad,
7: hola, profe. Hola Dire. Soy Vale y la respuesta correcta es Intensamente 2.
0: ¡Vamos, Vale!
8: Hola, soy Ignacio del colegio Scuti y la respuesta correcta es Intensamente 2.
0: Bonito.
9: Hola, soy Guille de las Escuelas Pías.
0: Buen día.
9: Y la respuesta es Intensamente.
0: Los queremos.
10: Soy Lucía del Colegio de Sagrada Familia y la respuesta es Intensamente.
0: Clarísimo.
10: Chao, espabilate, amor.
2: Muy bien.
0: Profe, límpiese ahí la cara, que le están pintando la cara a los chicos.
4: Sí, saben todo.
11: Hola, soy Nicolás del Colegio San Buenaventura y la respuesta es Intensamente 2.
4: Bien, Nico.
12: Hola, soy Jeremia del Colegio Santo Domingo de Guzmán.
0: Hola,
12: Jeremia. Y la respuesta es Intensamente. Chao, espero ganarme las entradas. Despabilate, amor.
2: Despabilate, amor.
13: Soy madre de la escuela de República de Siria. Yo creo que la película es Intensamente.
14: No, quiero ganar las entradas, profe. Chau. Chau.
0: Vamos a seguir el fin de largo. Para ir al cine a las 7 de la mañana, 22 minutos. ¿A dónde nos vamos?
2: Al himno de los
4: despabilados.

0: chin chin con café con leche.
1: Ay, ¡qué rico!
0: ¡Ay!
1: Hola.
0: Hola.
1: Ahí está.
2: Hola,
1: ahí
2: está. Soy León del Colegio Santo Cristo y la respuesta es intensamente. ¡Despabilate, amor!
1: ¡Eso, León!
0: ¡Qué bonito!
3: Hola, soy Guada, voy al Colegio San Jerónimo y la película es Intensamente.
1: ¡Vamos, Guadi!
0: ¡Vamos! Algo calentito de merienda, chicos. No, que va a llevar una sopa.
1: Puede ser, ¿por qué no?
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0: Opus, esta, decime si no estabas ahí de revoleo, de cabeza bailando.
1: Quería cantar, pero no voy a cantar porque ya me grabaste recién, que lo vean en las redes sociales, porque esto es de terror.
0: Y el escrachadón, así en cordobés, te lo digo, que le puse a Barea cantando.
1: Tremendo.
0: Pero aparte cantabas como si un globo de helio, ¿viste la...?
1: El globo de helio, me parecía, ¿viste el festival de las gaviotas que hacen concursos?
0: Sí. Sí,
1: bueno,
0: sí,
1: igual sí, era una cosa de terror.
0: Por favor, vayan a nuestras redes, ahí lo verán.
1: Beso para Sofi Pieroni, que está escuchando la radio, dice...
0: Parece la Tana Ferro.
1: Frío.
0: La no, Tana Ferro.
1: No seas así.
0: Odio el invierno, odio el frío.
1: Bueno, ¿quién más? Está,
0: siempre voy a odiar el invierno. Ustedes son lo único bueno de despertar temprano con tanto frío. Fui a verlo a Arjona, lo pido nuevamente. Qué lindo que se puso Arjona, che. A los hombres les sienta bien la edad.
1: ¿Sabés que varias amigas me dijeron lo mismo? Che, no sabés lo que fue el recital de Arjona, Fer, lo
0: ¿el
1: bueno que está él. No. Las dos cosas, dice. El recital y él. Fue el combo perfecto. Ay, chicas, bueno, se saciaron.
0: Chicas.
1: Sí, bueno, pero nunca es suficiente.
0: Chicas, chicas, por favor, se les hace agua la boca.
1: Le mandamos un cumple a Matu, un feliz cumple.
0: Mira, te cierro esto de Arjona, pues sí. Ya me entusiasmé, ¿viste?
1: Sí, opa.
0: No, es que el hombre, cuando crece, al hombre le sienta bien. Los años al hombre le sientan bien.
1: Y a la mujer también, ¿por qué no?
0: No quieras quedar bien.
1: ¿Por qué no?
0: Las canas al hombre le queda bien. La panza, el sexy barrigón de calamaro.
1: A las mujeres también le quedan hermosas las canas.
0: Las canas y la panza.
1: No, yo dije las canas. No. ¿Viste cuando hay...? Porque cada vez son más las mujeres, Barea, que por ahí dejan el pelito blanco.
0: Barea, no quieras quedar bien con Dios, con el diablo, con las canas.
1: Ay, bueno.
0: Con la mar en coche, con la mamá de Arjona.
1: Un beso para Matu, que está cumpliendo 9 añitos de Despeñadero. Lo saluda Pablo Dalmazo.
0: Vamos, Matu, querido.
1: ¡Feliz cumple!
0: Que seas muy, muy, muy feliz hoy. Hola, Nacho.
2: Hola.
0: ¿Cómo estás?
2: Muy bien.
1: Bien, Nachito.
0: ¿Ese cuerpito se va al cole?
2: Sí.
0: Sos un valiente. Con este frío, ¿te pusiste camiseta térmica o no?
2: Sí.
1: Bien, bien, Nachito.
0: ¿Cómo cotizan las térmicas, eh? Me compré unas camisetas térmicas para mi hija, 17.000 pesos. Atento el dato.
1: Ah, re bien el precio. Sí.
0: Nachi, ¿cuál es la película que decía el profe?
2: Intensamente 2.
1: Perfecto, Nachito. Bien, felicitaciones.
0: ¿Qué llevas de merienda?
2: Unas galletitas Oreo.
1: Oh, ¡qué rico!
0: Ah, buena esa. Para el frío está.
2: Mi hermana se va de viaje al Cerro Colorado hoy.
0: ¿Hoy se va al Cerro Colorado?
2: Sí.
0: ¡Qué lindo!
1: ¿Cuántos años tiene la hermanita, Nachito?
2: 9.
1: Sí, a esa edad los están mandando. Más chicos también.
0: ¿Te acordás de las piedras pintadas? Qué hermoso el Cerro Colorado, es muy lindo.
1: Toda la historia que tiene.
0: Decile a tu hermana que la pase bomba, que después nos mande fotos del Cerro Colorado, ¿sí?
2: Sí, y traigo del Colegio Scuti.
0: Bueno, un abrazo a todos los chicos que están escuchando del Colegio Scuti y de todos los colegios de Córdoba y de Argentina que están escuchando la cadena HIT. Te queremos, Nachi, que tengas lindo día.
2: Gracias.
0: Chao, mi amor.
1: Abrazo, Nachín.
0: Chao.
3: Desde las 6 y hasta que te despiertes del todo, vamos a estar acá. 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

0: David Bisbal, vivir así es morir de amor. ¿Qué decís vos al mensajero de la hit? No te tenemos miedo, frío.
1: Hola, Flora, ¿cómo estás? Mi mamá tiene un local en Joffre, y va a Mini.
0: Sí.
1: Y vende las térmicas a 10.500 pesos. Los quiero, despabilate, amor.
0: ¡Ay, la tenés, Ivana! Me encanta que sea promotora de la madre.
2: Y más barato que lo compraste vos, ¿eh? Más barato.
0: Me pintó la cara. 7 de la mañana, 42 minutos. 2 grados en Córdoba.

0: Carnavalito Pintos, bien carnavalito.
1: Me imagino bajando.
2: Estoy escuchando la radio. Amo cuando se tientan y no pueden seguir hablando. O sea, son Marley y Florencia Peña. Me tiento yo con ustedes.
0: Canto ser Marley. Cante, gané.
1: Oh, pero me ganaste de mano.
0: ¿Qué decís, Giovanna?
3: Hola. Hola chicos, buen día, ¿cómo va? Acá dejando a mi hijo en el cole Dante Ligieri de Carlos Paz, yéndome a trabajar a comenzar la jornada. Y nada, por ahí tengo un mensaje para todos los que nos cuesta o estamos pasando una situación anímicamente un poco difícil por la situación y por un montón de cosas, y tenemos que tratar de elegir los pensamientos positivos por sobre los negativos.
1: Por supuesto.
3: Para que eso nos ayude, por supuesto, a llevar el día adelante laboralmente y tratar de pensar en las metas y en que todo va a estar bien.
0: Sí, vamos.
3: Así que para todas esas personas que hoy les está costando un poco más el día,
1: pa' adelante.
3: Bueno, que ojalá tengan la posibilidad de elegir eso, ¿no? De hablarse un poco más lindo y elegir esos pensamientos de que va a ser un buen día, o que va a ser un día productivo, o que a pesar de que hay a lo mejor algo que esté costando más, siempre sacarle en ese día lo bueno que hubo. Así que les mando un beso grande, gracias por hacerme reír siempre, todas las mañanas, y despabilate, amor.
1: ¡Vamos, Jova!
0: Te queremos, Jova. Ahí, salió esa vocecita, ahí. Temblando, pero salió, y de eso se trata la vida. Acá estamos los despabilados en este club del pico y la pala. Y nos vamos abrazando y sosteniendo entre todos. ¿Dale?
1: Siempre, siempre.

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0: Besito frappé, manchita de Rolando Chino. Se tiene que alejar de todo lo que le haga mal.
1: Como todos en la vida. Alejate de todo lo que te hace mal.
0: Me voy a alejar de vos.
1: No me hagas así, no me señales así.
0: Bueno, hemos sacado dos conclusiones. ¿Me robaron con las camisetas térmicas?
1: Yo creo que más esa que otra.
0: Térmicas en 8000, dice Noelia. No, chicos, me vieron la cara.
1: Pasando los datos, me parece que a vos con 17000 cada camisetita térmica se hicieron, no sé, un medio aguinaldo, un cuarto de aguinaldo.
0: Bueno, pero esas de 8000 que se autodestruyen o no. Bueno, con respecto al tema de la edad, mira, para otra en Salsipuedes dice que vende las camisetas térmicas en 10000, la de adulto.
1: De adulto y 13000 para niños, detalle del 10 al 16, dice Nara Gabriel. Y hablando justamente de la edad, está Nati Díaz, que dice, Fla, qué negativa. Nosotros también nos sienta bien los años. Es cuestión de querernos, arreglarnos un poquito. Los puentes de Madison es un ejemplo.
0: No, bueno, ya sé, sí, yo también querría ser ella, pero... El temita es que los hombres arrugaditos quedan sexy. Nosotras, cara de demacrada, seca, mal dormida, deshidratada.
1: La mujer también es bellísima. Acá la tenemos a ella que nos manda una foto, Nani, con un pelo... A mí me encanta así cuando la mujer se deja todo el pelo, viste, canoso, la cana natural y demás. Así como blanco, grisáceo.
0: ¿Dónde está la foto?
1: Nani dice, hola, amores despabilados, hermosa mañana para los que tienen dientes postizos soy. Fla, hay de todo, no todo le siente bien los años, pero hay que saberlo llevar con dignidad.
0: No, a mucha honra. Yo con 54 años, dice, parezco de 80.
1: No,
0: pero luzco mis canas feliz. No, pero está hecho una bomba.
1: Amo a la mujer cuando se deja pelo.
0: Esta es una bomba, mírala.
1: Claro.
0: Mírala.
1: Porque solamente el hombre.
0: Aparte me gusta la cana cuando se va como azulada, ¿viste?
1: Por eso te digo, cuando empieza ya, ¿viste? Grisáceo, empieza a tomar un color ya... Ah, no, amo. Diferente es la cana
0: enamoraste
1: cuando está en pelo, ¿viste? Medio amarillo, esa cana medio amarilla. No. Esa, ¿viste? Que es como parece muñeca quemada. Pasada con lavandina.
0: La cana que vira a amarilla, a como si te hubieras dado vuelta un pote de fideos en el pelo, no.
1: No, claro, como te hubiese puesto un poquito de manteca derretida.
0: Sí, esa no. Pero la cana azulada...
1: Es hermosa,
0: es sexy.
1: Sexy, obviamente.
0: La canita más tirando a...
1: ¿Viste cómo te cambió el concepto?
0: No me cambió el concepto.
1: Oh, está dura la mañana, por favor.

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0: Un verso en reversa, un reverso, despertaste y le diste vuelta a mi universo. Ahora se llega a la cima, bajando por la sierra. La tierra ya no gira, tú giras por la tierra. En la guerra se dan besos, ya no se pelean. Hoy las gallinas mugen y las vacas cacarean. Las lombrices y los peces pescan los anzuelos. Se vuela por el mar y se navega por el cielo. Crecen flores en la arena, cae lluvia en el desierto. Ahora los sueños son reales porque se sueña despierto.
1: Y ese sueño es seguro y así se reproduce. Y la inocencia por fin no se esconde de las luces.
0: La escasez de comida se vuelve deliciosa porque tenemos la barriga llena de mariposas.
1: La galaxia revela su comarca escondida y en la tierra parece que comienza la vida.

0: calle 13, Silvio Rodríguez, ojos color sol. André Moya, se te fue la mano con esta lista.
1: Un loco.
0: Está, pero mira, este Silvio Rodríguez con calle 13, factor asociado. Café con leche, con factura, con azúcar impalpable.
1: Onda Vaselina también, que escuchamos hace rato.
0: ¡Oh! Y Onda Vaselina.
1: Es la canción con la que me escrachaste en redes.
0: Sí.
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0: Estás cantando. Estás cantando líquido. Bien, digo. Sí, estás cantando líquido, escuchame.
1: Va, va. ¿Empezamos?
0: Poné líquido de frenos.
1: Que nos importa.

0: A las 8 de la mañana, 3 minutos. Estos son los principales títulos en el despabilate amor de la HIT. Luis Caputo, Milei ganará por paliza en primera vuelta a las elecciones de 2027.
1: El ministro de Economía dialogó con Cadena 3, elogió al presidente y aseguró que el gobierno libertario es lo opuesto de Macri.
0: Yo leo como me ponen acá, frío, frío, como el agua del río. El gobernador Martín Yarlora y 13 intendentes cordobeses rechazaron el proyecto del gobierno de Milei que busca modificar el régimen de zona fría para reducir los subsidios de gas.
1: Desde la provincia advirtieron que si el gobierno nacional le quita el subsidio de gas a Córdoba, las facturas tendrían un incremento entre el 40 y 100% y más de 600.000 usuarios se verían afectados.
0: Neymar va al Mundial. Después de tanto llanto, Brasil confirmó su lista de convocados.
1: En una larga ceremonia, Carlos Ancelotti confirmó sus 26 convocados, entre los que se encuentra el ídolo del Santos.
0: Histórica reconciliación en los Martín Fierro. Para la rotativa, el abrazo de Moria Casán, Carmen Barbieri y Georgina Barbarossa.
1: La gala de los Martín Fierro 2026 regaló un momento único. Santiago del Moro logró la esperada reconciliación entre tres grandes divas de la televisión.
0: Las trillizas de oro, un poroto. En Córdoba, a esta hora, a las 8 de la mañana, 5 minutos.
1: 1 grado 8 décimos a esta hora, cielo despejado. Máxima para este martes, 19 grados.
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0: Musiquita en la hit de Benjamín Amadeo, Mil Disparos. Un saludo grande, Nahuel. Está escuchando en Altos de Chipiona, ahí en el departamento San Justo, en la 89.9 suena la hit. ¡Qué lindo! ¡Qué lindo! Dice Analí, se tomó el tiempo esa oyente para mandar ese mensaje. Abrazo para ella. Y para ustedes, beso enorme, Dian Funes.
1: Qué lindo, Ana, beso gigante. Raúl Menegoso dice, chicos, quédate tranqui, Flavia. A mí las camisetas térmicas me costaron 34 mil pesos.
0: Ah, este es una estafa.
1: Pero 8 mil me parece muy barato, hay que ver las calidades, claro, totalmente, Raúl.
0: Y sí, porque si te, Raulito está en Carlos Paz escuchando la hit. Claro, porque si vos te pones la camiseta térmica y se te autodestruye, un omóplato, tampoco sirve.
1: Y Alexandra,
0: a la primera chispa es cromañones.
1: Chau, olvídate. Alexandra dice, chicos, buen día. Acá por entrar al gym, coincido con Fla. ¿Lo vieron a Travolta en el Festival de Cannes?
0: No sé, los chicos dicen que está estirado como una
1: cancan. Sí, le acercás un encendedor y se derrite tanto. Sí, se ha estirado, pero olvídate.
0: Se hizo la toque en la cara.
1: Pero demasiado. Se pasó de mano.
0: No lo vi.
1: Mambo.
0: Pero el hombre, más grandecito, más bonito.
1: La mujer
0: traicionero.
1: Igual,
0: la brizo.

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0: Dale, dale. 8 de la mañana, 21 minutos. ¿Cómo los queremos? ¿Cómo están con la camiseta térmica, con el color del cielo, con la vida misma?
1: ¿Qué tenemos hoy? ¿Qué tenemos hoy? Escucha un poquito.
0: Hello Kitty. ¿Catrín? Larga vida a las galletas de manteca de Hello Kitty.
2: No, no tenía su edad para, no las conocí nunca esas.
0: Unas que vende.
1: Se cayó la libreta en Roland.
0: No, no, son de una panadería ahora que hace galletas.
1: ¿Me
0: de
1: estás jodiendo,
0: Hello
1: ¿en
0: Kitty?
1: Serio?
0: Sí, capaz estoy mintiendo, no sé.
1: Ah, bueno, puede ser también. O era de otra época.
0: ¿Quién quiere ir al show de Catriel y Paco Amoroso?
1: Catriel y Paco Amoroso anunciaron Free Spirit World Tour, una gira mundial que recorrerá Latinoamérica, Norteamérica, Reino Unido, Europa. ¡Tremendo! ¿Y cuándo es este gran evento? Este jueves en Plaza de la Música.
0: ¡Ay, quiero
1: ir! Tenemos una doble. ¿Cómo tenés que hacer fácil, mensajero de la hit? ¿Cómo ponemos? ¿Algún hashtag?
0: ¿Hashtag? ¿Qué le ponemos?
1: Free.
0: Eróticos.
1: Free. Hashtag free.
0: No, hashtag Catriel.
1: Bueno.
0: Hashtag gogo.
1: Ahí está.
0: Gogo.
1: Hashtag gogo. Claro, porque estuvieron con Jack Black, que hacen ese tema.
0: Bueno, hashtag gogo.
1: Bueno, nombre, apellido, últimos tres del documento, teléfono de contacto y vamos a disfrutar una noche tremenda con Catriel y Paco en Plaza de la Música.
0: Dale, que te invita a la hit. ¿Cómo nos costó sacar el hashtag? Ni haciendo la vertical.
1: Arrancando.
0: Ni
1: go.
0: Haciendo la vertical, se nos cae una idea hoy.
1: Gogo, hashtag gogo.
0: Un grado en Córdoba, 8 décimas y estás arrancando. Máxima para hoy, 19, con solcito de otoño. Buen día, gente hermosa. Despabilate, amor.
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0: tú y yo. Obi on the drums, Quevedo, no el toro. Bueno, tenemos que desarrollar.
1: ¿Qué tenemos que desarrollar?
0: Todo lo de los Martín Fierro. Ah. Está muy de moda el plateado. Parecían bajadas de la nave de Artemis todas.
1: Como si fuesen, ¿viste? De la NASA, las chicas.
0: ¿La viste a la... a Laura Ufal?
1: Un Martín Fierro. Bueno, Laura Ufal.
0: Parecía Artemis.
1: No. Era como una mezcla de aquello, de esto, no se sabía.
0: ¿Por qué? Como con papel film. Ese
1: sí,
0: de.
1: Pero un look bastante.
0: Cubrir el matambre.
1: Criticado.
0: Ahora ya vamos a desarrollar todo eso. Vamos al tiempo. A esta hora en Córdoba, 1 grado 6 décimas, fresquito máxima para hoy, 19 grados, oyentes.
1: Para mañana miércoles, mitad de semana, mínima 3 grados, máxima 17.
0: Nos vamos al jueves, se pone más fresquito, mínima 2, máxima 13, todos los días con solcito. Despabilate, dale, vamos.
1: Buen día.

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0: Ya lo dijo Fonseca y Juanes, si tenés que laburar, apaga esa pantalla. Ya te vamos a decir qué está pasando con el gas en las estaciones de servicio. Estaban preguntando porque habían anticipado restricciones en la venta de GNC por la madrugada. Ya vamos con eso. Mis queridos valientes. Ah, se hacía la solita Silveira.
1: Adelante, mis valientes.
0: Así era.
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1: Buen día, solcito, que te amamos. Ahora sí que cae la helada.
2: Y que salió.
1: Sí.
2: Esto es la hora, viste, donde cae la helada, donde tenés que abrigarte más,
1: sí,
2: ¿no?
1: Pero a vos te quieren dar calor, Fernando.
2: ¿En serio?
1: Uh-huh.
2: ¿Cómo calor?
1: Luciana. Hola, chicos, soy Lula. Fer, te necesito en mi vida.
2: ¡Uy, qué fuerte!
1: Mi pronto ex me dijo que no le gusto más, que no lo atraigo más.
2: Hay que cambiar el gallo ahí.
1: Fer, hacete, no la tomes para la chacota.
2: No estoy tomando Fer, nada para la chacota.
1: Te necesito en mi vida, Raulo. Luciana, ampliaremos.
2: Ampliaremos.
1: Ahora se va a desdoblar en el gerente de la palabra.
2: Tantas cosas que una...
1: Fer, necesito la palabra.
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1: Te necesito. Te necesito, apa, mi amor.
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0: Grecia Colmenares quedó chiquita la partusa.
1: Que
0: Andrea del Boca no exista la
1: que
0: partusa.
1: Tomografía no es lo mismo que resonancia. La resonancia, estás atrapado.
0: Adentro de un...
1: Sí, del resonador.
0: Claro, exacto.
1: Y como con música electrónica, pareces como en una Creamfields.
0: Tum, tum, tum. Hacen
1: como en una
0: Creamfields,
1: pero con desesperación.
0: El tambor, porque justamente es el movimiento del cerebro.
1: ¡Ay, no!
0: Lo que evalúa y demás.
1: Es muy feo. Bueno, así que yo ya les dejé todo, ¿eh? El testamento está. ¿Alguien se ha hecho resonancia a los oyentes? Vamos a cambiar de tema porque me la voy a aguantar. Porque soy una nena grande.
0: Muy bien, bravo.
1: Soy una nena enorme, que no tengo arrugas.
0: Una nena bien.
1: Tengo canaletas
0: una
1: ya.
0: Una chica bien.
1: Estas canaletas me van a sostener.
0: Hablan.
1: ¿Quién dice? Si mis canaletas hablaran.
0: No, tengo... no, que no digan nada, por favor.
1: Les corre vida a estas
0: que
1: arrugas.
0: No digan nada.
2: Yo soy de fierro. Yo soy de fierro.
1: ¿Quién lo
0: ese
1: dijo?
0: Es de fierro. Ese de fierro.
1: Señora.
0: Señora que se hizo presente al fin y al cabo en los Martín Fierro 2026. Una ceremonia que empezó, bueno, con alfombra roja. Después pasamos a la ceremonia como tal. Momentos varios vividos en la noche.
1: ¿Será nueva o la usan para todos
0: los años? La reciclan para todos los años.
1: Sí.
0: Una lavadita y a seguir, chicos, vamos.
1: Camíname la alfombra.
0: Mándamela acá que le pongan la hidro con todo y después la traen
1: Guido,
0: en condiciones.
1: Guido Casca, ¿viste cuando ya da rojo rata?
0: Que está, pero
1: Guido
0: transparente.
1: Guido Casca lo adoro. Qué lindo, qué humilde que es, ¿no?
0: Humilde, un gran laburante, Guido. Santi del Moro, muy contento. Porque el año pasado quedó como raro el ganador de Martín Fierro. Soy yo, Santiago del Moro, dijo.
1: Sí,
0: y este año le puso toda una impronta. Le dijo, felicitaciones, amigo.
1: Ay, sí, se lo dijo a Guido Casca.
0: Sí, se lo dijo.
1: ¿Hay chico más prolijo que del Moro?
0: No me, es muy prolijo.
1: Me imagino que
0: Santi
1: se levanta así, prolijo.
0: El peinadito,
1: se va al baño,
0: ¿viste?
1: Se pija a la madrugada.
0: Desde match, o sí. Sea, tiene el mismo peinadito.
1: ¿Viste
0: todo?
1: La remerita de Luke Ra.
0: Tremenda, con la Joaquín acompañada.
1: Lindo.
0: Los dos muy chichoneros.
1: Y Gianluca también.
0: Gianluca
1: se ha sopleteado de más ese sopleteado naranja, ¿viste? Quemado.
0: Quizá pasan a casi zanahorias. Sí, parecen como zanahorias parlantes, vivientes.
1: Era una carrot.
0: Negaron con la Reini el amor, exacto. No, nosotros no.
1: Luciano Cáceres me gustó, se lo dedicó a sus maestros.
0: Muy bien.
1: Que le enseñaron todo en la vida en un momento difícil para la educación. Me gusta la gente comprometida.
0: Reconciliación histórica en teoría de los Martín Fierro. El abrazo entre Moria Kazán, Carmen Barbieri y Georgina Barbarossa. Viste que las empieza a llamar Santi en un momento. Le dice, bueno, a ver si hacemos un gran abrazo acá adelante. Bueno.
1: Sí. Y Fedeval que le robó la pieza a la presidencial a Wanda Nara.
0: ¿En serio?
1: Viste que tienen piezas en el hotel.
0: ¿En serio?
1: Sí, se la
0: robó.
1: Sí. Wanda Nara fuerte lo que dijo, ¿eh?
0: Wanda que agradeció, hizo, bueno, habló del tema de su salud y sobre todo haciendo hincapié. Soy una mujer que tiene leucemia y me hago tratar con los mejores profesionales de salud en el país.
1: Fuerte, ¿no?
0: Muy
1: bueno. Cuando la ves uno tiende a ver la banalidad de ella y en el fondo es una chica.
0: Una persona
1: que...
0: con una cuestión de salud, como
1: muy
0: cualquier otro.
1: Muy fuerte. Bueno, ahí está, todo lo que dejaron los Martín Fierro, chicos. Seguramente los de Hermosa Mañana lo van a desarrollar.
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0: La Portuaria. Ya llegan los chiquitos estos. Cómo los quiero, Hassan Mansur. Amor artificial, gente, nos vamos, nos vamos. Fla, yo me hice, dice, lo del tomógrafo, soy medio claustro. ¿Sabés en qué pensé? En los Simpsons. Cuando lo meten a Homero en esa cosa cerrada, pensaba en Lisa y bla, bla. Ay, no, cómo los quiero. Escucha acá, Miri.
1: Sí.
0: Que es coach, me dice, ¿no pediste tomógrafo a cielo abierto? Porque tiene, respira cuando empieces el estudio en cuatro.
1: Bueno.
0: En cuatro tiempos, Fernando.
1: En cuatro tiempos, hay que aclararte todo, porque si no... Bueno, se suman las invitaciones para ir el jueves a Catril y Paco Moroso, Ricardo Lucero. Ricardo Lucero es el ganador de estas dobles.
0: Ricardo Lucero se lo solicita, Rosario.
2: Se solicita la presencia de Ricardo Lucero en la hit. Ricardo Lucero, Ricardo Lucero.
0: Gracias, oyentes del amor, por ser parte de este Club del Pico y la Pala. Gracias, Martín Brasca. Teclados, el profe y mucho más. Producción.
1: Gracias, Andrés Moya, un loco con la lista.
0: Gracias, Fede Alvarenque. Gracias, Fernando Barea.
1: Gracias, Flavia Iroz. Suerte con el tomógrafo, ¿eh?
0: Muchas gracias. Mi testimonio está dejado. Hasta luego.
1: No.
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Y arrancamos así. ¿Cómo les va? Buen día a todos. 3 minutos de las 9 de la mañana. Sí, me van a soportar un rato nada más. Ya se vendrá todo el equipo de Radio Circo Show con noticias, con algunas novedades, que lo que está surgiendo en la ciudad. Ellos lo saben. Y acá estamos compartiendo un buen rato en la mañana en 105.5. Buen día para aquellos que están ya en sus negocios. Y nosotros de este lado te comentamos la temperatura. Bastante, te digo, ¿eh? Mucho frío en la ciudad. Y son los primeros, está bien, deja de renegar, tenés razón. La temperatura ahora de 6 grados, 80 el porcentaje de la humedad, viento oeste a 15 kilómetros. Bien. Así el tiempo en la ciudad. 26, 25, 52, 35, 55 los mensajes de textos. Gente que está del otro lado escuchándonos, así que un saludo enorme, gracias por acompañarnos en esta mañana, bien otoñal. Sí, lo estoy saludando a todos, buen día, ¿cómo les va? ¿Cómo andan? ¿Qué haces en la mañana? Una suplencia. Ya arrancamos junto con Vacilos. Es momento de estar viajando con música para que puedas estar, entretenerte, subir un poquitito más el volumen en la oficina, en el trabajo. Ahí estamos, ¿te acordás? ¿Lo vas a cantar?

Y nuevamente el regreso de Amaia Montero a los escenarios, comenzando con nuestras canciones, y tienen una gira espectacular en todo en España, precisamente. La banda de San Sebastián, Oreja de Van Gogh, 20 de enero. Y seguimos disfrutando canciones, éxitos y aquellos ex número uno. Quien Shakira le gana la hacienda en España y recuperará más de 60 millones de euros. Inocente de todo, bien, allí por el 2011, la justicia le había sacado más de 60 millones de euros y se lo devuelven. Y nosotros con este buen recuerdo, ¿te acordás?

Buenos minutos, claro. Qué buen recuerdo, Shakira. Ciega, sorda, muda. Quien la justicia determinó que la cantante colombiana no residía en ese entonces en España, en ese periodo, y que se le vulneraron sus derechos. Así que 60 millones de euros reingresa a ella. Está bien. Oreja de Van Gogh pasaba y nos vamos junto con el grupo ecuatoriano. Ellos son los chicos de Tranza. Sonaba muchísimo en Radio Joven. Y lo encontré, ¿viste? La temperatura de 6 grados. Si volvieras.

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23 minutos de las 9 de la mañana, buen recuerdo. Junto con los Inner Circle Bad Boys. Gente que se está conectando, saludos. Buen día, buen día. Enseguida vendrá todo el equipo de Radio Circo Show con novedades. Y nosotros de este lado compartiendo buena música en la mañana en 105.5. Y de Inner Circle venimos junto con los chicos de No Mercy. Where are you go?

0: 27 minutos de las 9 de la mañana, No Mercy. Una banda pop, música electrónica, formada allí por 1991 y sacando este gran éxito, sonando en todas las Billboard Hot 100. Where did you go? ¿A dónde vas?
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buen recuerdo. Sonando La Mosca, CC de Ramallo, Guillermo Novelis, Te Quiero Comer la Boca. Bueno, canciones que me están solicitando. Bien. La música junto con Café Quijano, Joaquín Sabina, No Tienes Corazón.

0: café, Largo de Quijano.
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0: No tienes corazón, Café Quijano, Sabina. Hola, Miki, ¿qué tal? Buen día para vos. 37 minutos a las 9 de la mañana. Canción que me están solicitando a nuestro mensajero para pasar la mañana. Ya enseguida viene todo el equipo de Radio Circo Show. Vamos a viajar con el rock latino. Beto Cuevas, La Ley. Una temperatura que nos está acompañando en la ciudad, algo así como 7 grados.
1: El hombre está acercándose hacia el encuentro con...

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De a poquito se va sumando el equipo. Mr. President sonando en 105.5. ¡Qué buen recuerdo! Viajando a los 90. 50 minutos de las 9 de la mañana. Interminable esta primera hora. Tengo ganas de seguir disfrutando estos éxitos de los 90. ¿Puedo? Permiso. Golpeo la puerta porque llegan ellos. Ellos son los R.E.M. con Shiny Hippie People. Gente feliz. Buen día para aquellos que están sintonizando 105.5. En un rato viene todo el equipo completo. Seguramente vamos a ver qué noticias hay. Hay un quilombo, un alvear. Pero tengo que llamarme silencio. A por ahora, vamos.

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y que suena el rock nacional, Capanga, el Universal. Un minuto para llegar a las 10 de la mañana. Hola Ceci, ¿qué tal? Buen día, la gente todo suelto, ¿cómo estás? Gente que se comunica, estamos al aire. Diamante Viajes tiene todo listo, mandó saludos a Nati, a la gente de Diamante Viajes, que se prepara con todo. Apareció Cari. ¿Cómo le va Cari? Buen día. ¿Ya se recuperó? Me he enterado de muchas cosas, pero está todo bien. Le mando un saludo enorme y espero que no se me enferme de nuevo. 26, 25, 52, 35, 55. 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Mirá, siguen llegando. Ya estoy joya, dice. Bueno. Admiradores. Y nosotros con música vamos a viajar a 1990. Ya está de mensaje. Pablito Lucero, ¿qué pasó? Buen día. In Excess.

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1: Paso 4 minutos de las 10 de la mañana junto con Protein House. Vamos levantando primera hora. Nos queda un ratito más, ya se viene todo el equipo. Hay un tercio nada más, pero poquito están sumándose, están preparando todo. Mucha info. Bueno, Cari, ¿qué tal? Buen día para vos. Buen día a Ceci, buen día a todos. Buen día a los que ya están entrando a trabajar algunos. Y nosotros con buena música, junto con ellos.

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1982, donde encontramos al rey del pop, precisamente Michael Jackson. Ya con su película hecha. Hay segunda parte, seguramente. No la he visto todavía, no puedo decir nada. Pero sí te puedo decir que fue uno de los temas más escuchados en la década del 80. El álbum en sí. Donde encontrás Thriller, Billie Jean. 13 minutos de las 10 de la mañana. Mientras tanto, gente bailando arriba de la silla, haciendo su pasito electro. Pasito lunar, exacto. Y voy a corroborar algo. Todos los adelantos suenan aquí en Radio Joven, como por ejemplo lo nuevo de los Rolling Stones. Cuando escuchás otro lado, otra secuencia. Nosotros escuchamos Rolling Stones, lo nuevo, In the Stars, junto con la voz de Mick Jagger.

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22 minutos de las 10 de la mañana. ¿Cómo están escribiendo todavía esta gente? Preparando todo lo que se viene enseguida junto con los chicos de Radio Circo Show. Lo que estás escuchando, música en vivo. Paulina Rubio, Julieta Venegas, Coti. Nada fue un error. Y es momento de estar viajando. Muchos aplausos de fondo. Viajamos 1982, donde encontramos este clásico. Para aquellos que son fanáticos, ponete algo. Sí, ¿cómo que no? Vamos.

0: Le doy la bienvenida. ¿Cómo les va? Buen día. ¿Cómo anda el equipo? Yo los saludo a todos, ¿viste? ¿Cómo le va, maestro? ¿Cómo anda?
1: Perdón, ¿me estás saludando a mí?
0: Sí, sí, dije maestro desde a poquito. Hay muchas cosas por hacer, ¿no es cierto?
1: Sí. Como dice usted, qué quilombo que hay en el pueblo.
0: Sí.
1: Se armó quilombo. Pero armó González quilombo. Quilombo armó... Perdón, ¿quiere que...
0: Bueno, no, no, son, es de la cárcel, 351.
1: ¿De la cárcel?
0: Sí, te llaman a veces.
1: ¿Qué te llaman de la cárcel?
0: Sí, te llaman, son estos locos de Movistar.
1: ¿Qué negocio tendrá ahí adentro,
0: eh? Sí, ojalá, estaría acá.
1: Te piden un tema.
0: Sí.
1: Vamos a comentar enseguida cuando venga el Supremo.
0: Sí, el Supremo.
1: ¿Viene hoy?
0: Me escribió
1: bien,
0: a las...
1: Bien. Lío en el pueblo con esto de los concejales, con...
0: ¡Qué lío que hay!
1: Asesor, secretario, que si tienen, que si no tienen, que tuvieron lo que tuvieron. Y van a matar, siempre matan al mensajero, pero bueno. Y bueno, sigue la novela esta con el tema del gas, la pelea entre los departamentos con nuestros vecinos de San Rafael.
0: ¡Qué lío que hay, ¿no?
1: El tema es que el gas no está todavía. Como siempre digo, diriman las peleas que tengan que dirimir en la justicia, donde tengan, pero que si está el gas en el cañito, por favor, porque está fresco,
0: ¿eh? Sí, justo ahora, ¿por qué no pelean en vez?
1: Está fresquerónico, no, zanahoria, claro. Sabete que una... Sabete tapas
0: claro,
1: una zanahoria,
0: ¿no? Justo ahora tenés ganas de discutir y pelear.
1: Y lo más importante, esta noche...
0: ¿Qué?
1: Esta noche juega el más grande.
0: ¿Qué, hay asado? No. ¿Hay asado de radio? No.
1: Esta noche juega el más grande.
0: ¿Quién?
1: Juega el más grande.
0: ¿Cruzeiro?
1: Juega el más grande. Cagá, si no ganamos hoy es más.
0: ¿Qué
1: Bueno, vamos hablando de eso enseguida cuando venga Pablo Sebastián.
0: Sí.
1: Me gustó el temita que puso recién.
0: Ah, lo habían pedido, el club de fans.
1: ¿Usted es más ochentoso o noventoso?
0: A mí me gusta la música. Hasta escucho vals, escucho música clásica. Escucho Chopin, Mozart, me gusta. Sí, la polonesa, ¿cómo que no? No vas a escuchar buena música.
1: Las cuatro lunas, las cuatro estaciones de
0: Vivaldi. ¿Cómo que no, maestro? Tengo mis... Me saco un poquito.
1: Beethoven, el sordazo.
0: Sí.
1: Yo no soy sordo y no puedo tocar ni el timbre. El otro era solo y tocaba
0: como música, es una... Tampoco no soy loco de la música clásica, pero me encanta.
1: Bien.
0: Otro que me gusta también, Waldo de los Ríos, que hace unas versiones así más...
1: Waldo de los Pies. Los Guaguancó.
0: Ya ahí, ya fuimos, ya ahí, ya... sí. 2 de la mañana ahí.
1: Ahora que no está Pablo, pongamos un cuartito.
0: Sí, está bien. No, como no pone.
1: ¿Qué no le gusta a Pablo? ¿Qué tema le gusta?
0: No, ya se lo dije, ya. ¿Cuál es el tema que no le gusta? No. Usted se lo tiene que pedir, no yo. Cuando está al aire, él.
1: Ponele.
0: Y que la gente vote.
1: Aparte es un temazo.
0: Es un temazo para que González no le gusta.
1: Aparte
0: el tema.
1: Un temazo. Le debe traer malos recuerdos.
0: Sí, para mí también. ¿Sabés que pensé lo mismo?
1: Sí, le debe conmemorar algo que no es bueno porque no tiene nada que ver el tema.
0: Claro, pero a él no le gusta.
1: No lo voy a nombrar para no spoiler, pero es un bueno.
0: Sí, después, para cambiar, tipo de mediodía, le decís, chico, votamos estas dos canciones.
1: Es un veneno.
0: Sí, es un veneno.
1: ¿A qué hora juega Boca hoy? 21. 21:30 Boca.
0: La voz de trueno que tiene, por Dios.
1: Y parece que no se ha acostado el nene.
0: Ah.
1: ¿Y la Católica mañana?
2: No, el jueves a las
1: 9:30. Ah, listo.
0: Rodi Fernández un poroto acá.
1: Si Boca gana hoy, ¿estamos clasificados?
2: Prácticamente sí.
1: Listo. Y si pierde, prácticamente estamos fuera.
2: Y tienen que esperar el resultado de la Católica y el Barcelona.
1: ¿Y ustedes cuándo pierden con Belgrano? ¿El domingo?
0: El domingo.
1: Perdón, sí. ¿Cuándo juegan con Belgrano?
0: El sábado.
2: El domingo a las 3:30.
0: Ahí está, 15:30. Y encima juega River de visitante.
2: Y River también juega el miércoles, no sé a qué hora, contra Bragantino.
0: Ah, por la Sudamericana.
1: ¿La qué? ¿La cuál?
0: Osvaldo.
1: Sudamericana. Bien. Dale, ponele. Bien.
0: Más vale que le ganen a Cruzeiro, si no, no vamos a chocar allá.
1: Como el horno.
0: Ah, Dios mío. ¿Sabes que me están pidiendo clásicos? Ya que el jefe no está.
1: Por ejemplo.
0: Para, vos estás saludando. Buen día. Hola, Nueve, ¿qué tal? Buen día para vos. Sí, acá me están. Carnicero, che, me están.
1: Usted ponga un
0: clásico. Osvaldo.
1: Hasta que venga Pablo, yo busco otro clásico en los 80.
0: Bueno, cumplimos. A ver, buscamos este. A ver. Sí, ¿cómo que no? Cheese Ray McCrazy. ¿Cómo
1: se te carne? No.
0: Ellos son los
1: Fan John Cannibal. Australiana, banda australiana.
0: Muy bien, vas aprendiendo.
1: Sí, ¿viste?
0: 1987.

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3: Y le vamos subiendo un poquitito la mañana, 36 minutos de las 10. Ya viene el equipo, sí.
4: A pedido del nene.
3: Del nene, sí.
4: El nene que pidió este tema.
3: Claro, como va Skin.
4: Este tema, no, él no había nacido.
3: No.
4: ¿Te gusta? Muy bien.
3: Déjalo escuchar. La música internacional, 1979.
4: Este tema se lo puede dedicar a ella.
3: ¿Vos decís?
4: Fui hecho para amarte.

La música internacional junto con Kiss. I was made for loving you. 39 minutos, las 10. ¿Cómo estamos con la temperatura? Vamos actualizando. Una temperatura de 9 grados en la ciudad.

0: Bueno, más canciones me están solicitando, subir el volumen porque llega la música junto con Muy Buenos Días. Pero juega en Córdoba, River, estadio neutral, me dices. Ay, Dios mío. ¿Lo
1: entendió el Lobo Rojo?
0: Sin palabras, sin palabras.
1: ¿Este tema?
0: Ustangar. Él es Billy Joel. Justamente hablando de Billy Joel, está llegando Billy Joel a los estudios de Radio Joven.

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0: Suena buena música, sí, qué buen recuerdo. El Santo, la Isla del Sol, en Radio Joven. 47 minutos a las 10, ya casi minutos para dar comienzo a Radio Circo Show con todo el equipo completo.
1: Ya viene, Pablo.
0: Ya viene,
1: si
0: ya
1: no
0: viene.
1: Si no se va, viene.
0: No, viene, viene, viene, está en reunión. ¿Qué va a hacer?
1: Está en el aserradero.
0: Sí. Vamos preparando el celular a mandar el mensaje, buen día. Bueno, estoy yo en el control, maestro. La semana de mayo, todo el... El rol nacional lo vamos a manejar enseguida cuando venga Pablito. Yo mientras tanto disfruto de esta buena música en Radio Joven. ¿Querías rock nacional? Bueno, dale. Ahí tenés, para vos. Llega el turno de El Averizo. Ya viene todo el equipo de Radio Circo Show con el rock nacional. Bánquensela, ¿eh? No hay más retro. Chau. La Averizo.

viene la Berizzo a Mendoza, te maté. Todo cambia. Todo cambia. Estamos en vivo. Ya se viene Radio Circo Show, todo el equipo. Bueno, canciones que me están solicitando.

0: sigue y la banda sigue, sigue, sigue tocando y cantando. Hola de mi parte. Qué grande Mauricio, qué grande Mauricio, qué grande Mauricio. Señoras y señores, estamos en semana de mayo, 19 de mayo. ¿Cómo andan, mis amigos? ¿Qué dice?
1: No es mal que vino, porque Lucas no lo dejó a Mauricio poner los temas del rock nacional, como usted había pedido, que toda la semana...
2: Él
1: salió a pedir Kiss, Billy Joel.
0: No, no, chicos, semana de mayo, Cabildo Abierto, Cabildo Abierto. Ahí los chicos de la estancia, los chicos de la estancia están preparando algo para cerrar la semana de mayo el sábado, creo. No, no, con música y todo, tipo rock nacional, así, ¿eh? Revolución de mayo en la estancia el fin de semana. Me habían invitado a formar parte, pero no sé si voy a poder. Bueno, ¿cómo anda? ¿Todo bien?
1: Increíblemente.
0: ¿Qué pasa en el pueblo?
1: Fresquilombo.
0: ¿Con qué?
1: Con todo.
0: Sí, ¿qué hace la almohada ahí atrás suyo, señor?
1: El sorteo.
2: Ah, el sorteo.
0: El sorteo de Di Paolo Mueble y el vino. Ok, claro, dale, ok.
1: El vino, pues estamos
0: Ok. Bueno, ¿qué pasa? ¿Qué pasa? Cuénteme, ¿qué pasa?
1: Con el tema de los concejales, de los asesores, los secretarios.
0: ¿Por qué la metieron a Florencia Morales ayer en la discusión también?
1: Porque la argumentación de Vanina Lucero,
0: sí,
1: entre las argumentaciones que pone, que
0: sí,
1: porque se parte el bloque,
0: ajá,
1: que porque ella necesita trabajar con el,
0: sí,
1: equipo que la acompañó durante la campaña.
0: Sí.
1: Y parte de su... Creo que viene acá el jueves, no sé, a vos.
0: Me parece que mañana. Mañana vendría, bueno, Vanina Lucero. Ya
1: ayer le escuché declaraciones, sí, en CTC, en C-Play, en TV Cover, porque... Fue la noticia del fin de semana.
0: Sí.
1: Entre las argumentaciones que dice que si Florencia Morales lo hace, ¿por qué no lo puede hacer ella? O sea, Florencia Morales dice que fue con Cambia Mendoza en la lista y que ahora partió el bloque.
0: Ajá.
1: Y va con un asesor y un secretario, entonces ella también. Y bueno, y se acordó del doctor De Monte, que también lo hizo.
0: Para sí, mí. No, si es un argumento válido. Es un argumento válido, la discusión es otra.
1: No es ilegal, claro.
0: Claro.
1: Ella dice que está en el reglamento, que otro lo hace.

0: hacen, si el tema es que nadie está diciendo que es ilegal o que no.
1: Yo me concentraría en otra cosa, porque siempre nos concentramos en el tema de que terminamos hablando de plata, de fondo, cuánto ganan y cuánto gastan y todo. ¿Qué hacen? Discutamos qué hacen.
0: Pero también es un tema de plata. También es un tema de plata.
1: Bueno, por eso, pero para recibir esa plata, ¿qué hacen?
0: Si cada concejal, perdón, si cada bloque tiene... Sí. Un asesor, usted que es buena para la
1: yo
0: matemática.
1: Yo no digo que no hagan nada, digo, difundamos lo que hacen.
0: Pero, perdón, sí. Digo, vos que sos bueno para la matemática. Sí. Si cada bloque tiene un asesor y un secretario.
1: Sí.
0: Son 10 concejales.
1: Sí.
0: ¿Van a haber 6 bloques, sacamos la cuenta ayer?
1: Sí, 24 millones de pesos.
0: No, van a haber 6 bloques.
1: 24 millones de pesos en...
0: 6 bloques.
1: En sin contar el sueldo de los concejales.
0: 6 bloques.
1: Sí.
0: Un asesor y un secretario son 12 personas.
1: Sí.
0: O sea, 10 concejales.
1: ¿A 2 millones cada uno?
0: No me saques plata, te digo gente. 10 concejales.
1: Sí.
0: Y 2 asesores entre.
1: Bueno, ahí tenés 22, sí. Ahí ya no son 24 millones de pesos. Yo decía necesario en secretario y asesores.
0: 43 millones de pesos el gasto total del consejo.
1: 43. Mamá.
0: 20 millones en concejales, 23 millones en secretario.
1: Bueno, a cambio de eso, ¿cuál es la retribución? Me gustaría hablar de eso. Me gustaría hablar de eso. Porque capaz que se lo están ganando bien. No díganlo.
0: Bueno, te tomo cuando venga Vanina lo vamos a dar acá.
1: Bueno.
0: No me podés argumentar que lo haces porque lo hacen los otros. Eso es lo que voy.
1: ¿Le va a decir eso?
0: Sí. Aparte, ¿no sabes cómo se llaman enojados?
1: Sí. ¿Quién se ha enojado?
0: Todo.
1: ¿Pero qué? ¿Una cuestión partidaria?
0: Obviamente.
1: ¿Sí?
0: Sí.
1: ¿Los peronchos se enojaron?
0: Y lo más lindo que no dicen
1: amigo.
0: La verdad. No dicen la verdad. Chao. No ve la más, ya me calenté.
2: Ya le doy la paz.
1: No se enoje, amigo, no se enoje. No se enoje, esto es el mundo de los medios es así, bienvenido.
0: No, digo que Dios, lo digo, yo tengo, usted lo sabe, tengo mi corazoncito en el justicialismo. ¿Eh?
1: Sí, no, y además hay que reconocerle que habla desde ese lugar.
0: Y estamos, con este tipo de actitud, estamos cada vez más lejos de ser una opción de que la gente nos elija. Chao, listo, no hablo más de política. Vamos a hablar de música. Qué más lindo, ya me calenté también.
1: Están cada vez más lejos de que la gente los elija.
0: Claramente, claramente.
1: ¿Y sabés cuál es lo peor del peronismo? Que no se dan cuenta internamente.
0: Ayer lo dijo alguien acá.
1: Adjudican factores externos a algo que es interno. Ayer... Porque la culpa de Milei, la culpa del Jani Molero, la culpa es de Alfredo Cornejo, la culpa es... Pero no me estás ofreciendo nada, chabón, para que te considere. Esto lo digo desde la más absoluta buena leche. Yo no estoy pensando en el quilombo de los concejales, ¿eh? Estoy pensando en el próximo intendente, en el próximo gobernador, en las próximas elecciones. Digo, ¿cuál es la alternativa?
0: Si vos fueras concejal o legislador, ya me metí.
1: No sería concejal.
0: Si vos fueras concejal o legislador y tuvieras que nombrar un asesor.
1: Sí.
0: Nombrarías a alguien que te asesore en temas relacionados con lo que vos querés trabajar,
1: tal
0: ¿no?
1: cual.
0: Bien. Eso.
1: Tal cual. Buscaría al mejor. Sí. Al mejor asesor que me dé una mano para llevar la gestión adelante. Vos decís que no está pasando eso.
0: Vamos a poner música, Pablo.
1: Bueno, está muy enojado. Señoras y señores, lejos de toda la movida, pero con convicciones, coincido completamente con Barroso, te lo dice una peronista, y lo sabés. Qué olor a choripán que hay en el aire.
0: ¡Oh,
1: hola, buen día! Unos sándwiches de milanesa con lechuga, con pan seco. Y los muchachos haciendo fila para comer.
0: ¿Dónde fue?
1: ¿Tenemos gente?
2: Sí.
1: ¿Invitados?
2: Sí.
1: Bien, bueno, llega. ¿A quién tenemos invitado, amigo?
0: Miguel Rodríguez.
1: Sí, ¿qué dice Miguel Rodríguez?
0: Ya sé,
1: pero ¿a qué viene a hablar?
0: No, en realidad Miguel viene por un evento que va a haber el día jueves. Día jueves en el Consejo Deliberante, jueves 21 de mayo a las 9 horas, va a haber en el Consejo Deliberante una creo que es una charla, porque quiero un poco que nos explique por el tema de los proyectos metalíferos. Pero además vamos a aprovecharlo a Miguel.
1: Sí.
0: Hoy es martes de ¿Cómo la ves?
2: para preguntarle también a Miguel cómo la ves.
1: Ok. ¿Cómo la ves? Perfecto, listo. Señoras y señores, música nacional en la semana de mayo. Ella dijo que te vaya bien y le dije buena suerte y hasta luego.

0: Bonita canción de Árbol, esto se llama El Fantasma a esta hora, cuando son exactamente las 11 de la mañana, 8 minutos en toda la República Argentina. Nosotros te acompañamos, ahí vamos a poner en pantalla cómo está el piso de la radio. Acá tenemos invitado, Pajarín, hágame la introducción a la entrevista, por favor.
1: La semana pasada, ayer también Andrea, nuestra amiga Andrea Fantinel, nos había pedido una colaboración para difundir un evento que va a ocurrir precisamente este jueves 21 de mayo en la sesión del cambio de micrófono.
0: Sí, por favor.
1: Vamos a volver. Qué raro, es una cabra.
0: Sí, dele. Sí, me decía.
1: ¿Vuelo para atrás?
0: No. Está bien, se escuchó bien. Sí.
1: Este jueves 21 de mayo, este jueves próximo, en la sesión del Consejo Deliberante a la hora 21.
2: 9 de la mañana.
1: 9 de la mañana, perdón. A las 9 de la mañana. La banca del ciudadano, las mujeres autoconvocadas.
0: Sí.
1: Así se llama Mujeres Autoconvocadas. Ajá. Cultura 7722.
2: Son sí. Dos grupos, digamos, distintos pero juntos.
1: ¿Ah, sí? Pensé que era un solo.
2: Somos Mujeres Autoconvocadas por uno, es un grupo, digamos, y Cultura 7722 otro. Pero en sí estamos muy entrelazados. Bueno,
1: han pedido la banca del ciudadano con el título de La Torre está en peligro. Están invitando a toda la comunidad que asista para escuchar todo lo que está pasando, lo que va a pasar con los proyectos megamineros y metalíferos en la cueca de la Tuna del Diamante. Le pedimos a Andrea hoy sobre la hora, si podía venir hoy en la mañana. Me dice, no puedo ir, pero les voy a mandar un embajador, y creo que mandó al mejor. Con nosotros está Miguel Rodríguez. Todos lo conocemos a Miguel, pero para aquel que no lo ubica, no lo conoce, es un férreo defensor de todas las luchas ambientales y está en permanente defensa del agua. Creo que, bueno, la pechera que tiene puesta lo...
0: Bueno, ¿qué haces, Miguel? Bienvenido.
2: Hola,
0: bienvenido. Mostrá la pechera, estirala así que te la tapa el micrófono. Ahí está. El agua vale más que el oro. ¿Mm? Con esa pechera se nos ha presentado en el estudio Miguel, que viene a charlar un poco de lo que van a hacer allí en principio en el Consejo Deliberante. Alguna de las tantas acciones. Contanos un poco, Miguel.
2: Bueno, estamos en una situación muy compleja en toda la zona de la cuenca del Atuel y el Diamante. Hablamos de la cuenca Atuel-Diamante porque nosotros, el agua que tenemos nosotros es del acuífero Atuel-Diamante. En varios lugares, digamos, el diamante, en la parte subterránea, se une con el Atuel y conforman el acuífero desde que tomamos agua y que se riega, es eso. Entonces hemos iniciado una lucha con la gente de San Rafael para, justamente defender el agua de Mendoza. Tenemos un gravísimo problema que ya venimos arrastrando de hace un montón de tiempo, desde el siglo pasado, con la mina de Sierra Pintada, que, bueno, casualmente en estos días está muy en boga porque, bueno, en el año 2019 participamos también ahí en las audiencias públicas, se resolvió que se iba a hacer remediación, nunca se hizo esa remediación, se acaba de sacar 600.000, no sé la cifra exacta, pero deben ser, 600.000 millones más, algo así. Perdón que no tengo la cifra justa.
0: Está bien.
2: Pero, digamos, se acaba de serruchar, bien, creo que esa es la palabra, ese monto que era para remediación de Sierra Pintada.
1: Están las colas de uranio ahí.
2: Exactamente. En Sierra Pintada se hicieron las canteras y además hay 5.000 y tantos tachos de 200 litros con restos de uranio que vino de la fábrica Dioxitec de Córdoba y se depositaron ahí. Cuando llueve o cuando hay, aluviones como ocurrieron hace poco tiempo, esas canteras se desbordan y llegan al arroyo del Tigre, que es afluente del Diamante. Esto viene ocurriendo desde hace un montón de años. Y ahora, casualmente se viene hablando, ya hay una decisión de que se remedie, pero nunca se remedia. Y bueno, y ahora hay mucho interés, de grandes empresas multinacionales para poner en marcha nuevamente esa mina y la mina Huemul, en Malargüe. Así que, bueno, ese es uno de los temas, y tiene que ver con nosotros, por lo que decía antes, del acuífero. Y también hay otro tema muy, muy complejo y un megaproyecto que casualmente en estos días se está tratando en la legislatura de Mendoza, que es la posible explotación de litio en las Salinas del Diamante. O sea, estamos acá nomás, sobre el Nihuil. O sea, las Salinas del Diamante conectan con el Nihuil, con el río Atuel, desemboca ahí, así que es un megaproyecto, digamos, de dimensiones extraordinarias, diría yo.
1: ¿Litio en las Salinas?
0: Pintame el peor panorama que nos puede llegar a pasar, Miguel, para que lo entendamos todo. Lo que escuchamos tantas cosas, leemos tantas cosas, está muy en agenda la discusión, porque antes estábamos acostumbrados a discutirlo entre nosotros. Y ahora vos escuchás a un Martín Menem no opinar, a un Milei opinar, a una medida nacional que por allí nos meten en la jurisdicción de la 7722. Entonces es un lío, una ensalada que se nos mezcla. ¿Qué nos puede llegar a pasar con todo esto?
2: Bueno, el peor panorama es que se logre, la primera etapa, que sería la que se está analizando ahora, los expedientes que se están analizando ahora, son de prospección y de exploración. Quiero hacer la diferencia: exploración es que hacen cateos, hacen perforaciones para ver qué minerales hay, y explotación es cuando ya empiezan a sacar minerales del lugar. En este momento se está tratando la exploración, pero es el inicio de todo.
0: Claro.
2: Lo han logrado meter y está tratándose en la legislatura, y probablemente esta semana se apruebe en senadores y pasaría a diputados. En esta etapa no es que se vaya a hacer un daño fenomenal. Pero con el litio no hay el por ejemplo, si comparamos con San Jorge, lo que se quiere hacer en Uspallata. En San Jorge, digamos, va a haber explotación de cobre y va a haber voladuras de montaña. En este caso no hay voladuras de montaña, pero hay una utilización de agua de 2 millones de litros por tonelada, de 2 millones de agua, 2 millones de litros de agua por tonelada de litio, que ¿de dónde se va a sacar? Porque está sobre la cuenca del Atuel, toda esa zona. Y para que tengan dimensión, se pasó de un primer, este proyecto que se está instalando, que se llama Don Luis y otro, empezó con el proyecto Don Luis sobre 10.000 hectáreas en las propias Salinas del Diamante. Se transformó en un proyecto de 230.000 hectáreas que abarca zona de San Rafael y llega a zonas de Malargüe. Toca la laguna Las Salinas, que está a continuación de las Salinas del Diamante, hacia el Nihuil, y la laguna Yancanelo. Todas las propiedades mineras estas que se han puesto, que para tener una dimensión son 50, si fuese un cuadrado, sería 48 kilómetros de lado por 48 kilómetros de lado. 2.300 kilómetros cuadrados. A ver, una mina mediana de litio saca 20.000 toneladas de litio por año. Multiplíquenlo por 2 millones de litros de agua. ¿De dónde se va a sacar el agua?
0: Pará, que no llego con la cuenta, se me fueron los ceros, Miguel. Me decís, a ver, lo voy a tratar de hacer en la calculadora del teléfono. Teneme paciencia.
1: Sí. Convengamos que estamos en medio de una crisis hídrica.
0: ¿Cuánto litio sacan?
2: Una mina mediana, no te estoy hablando de una mina grande. Mina mediana saca 20.000 toneladas de litio anuales.
0: 20.000 toneladas de litio anuales. Ok.
2: Cada tonelada
0: utiliza
2: 2 millones de litros de agua por evaporación, por distintos motivos, por bombeo.
0: Me da 40.000 millones de litros de agua.
2: Bueno.
0: 40.000 millones de litros de agua que saldrían ¿de dónde?
2: La única manera de que ellos saquen agua, si lo sacan de agua superficial, es del río Atuel.
0: Sí.
2: Y si lo sacan de agua subterránea, es del acuífero Atuel.
0: ¿Tiene esa cantidad de agua el río? Perdón la ignorancia total, Miguel.
2: Yo creo que la tiene, pero lo va a secar. Digamos, de aguas abajo se va a secar. Okay. No va a haber agua para nosotros.
0: ¿Y esta gente no tiene algún sistema de recirculación?
2: Seguramente que van a presentar algún tipo de sistema de pero el mismo sistema que utilizan para el litio, que tiene muchísima evaporación, hace que una cantidad enorme de agua se evapore.
0: Ah, ok.
2: Y se transforma, son salmueras. Lo que se hace es un sistema donde extraen el litio a partir de las salmueras que van haciendo socavones en la zona y van, poniendo sacando a la luz y al aire el litio que necesitan para procesarlo.
0: Miguel, siendo optimista, ponele que esta gente le encuentre la vuelta en un sistema de recirculación de agua. Entra el agua a la minera, no sé, no tengo la menor idea cómo es. Entra el agua a la minera, usan los 40.000 millones de litros por año para sacar el litio, el agua vuelve a la cuenca y baja. ¿Baja contaminada?
2: Y baja, y lógicamente.
0: Sí.
2: Lógicamente que va a salir con residuos salinos muy importantes, pero a la vez también tenemos que tener en cuenta que es sobre la cuenca del Atuel y que desemboca en el Nihuil, y estamos a metros, no estamos a kilómetros, estamos a metros del Nihuil. Ya todos los problemas que sabemos que tenemos de salinización del río, que hizo que en un momento se hiciera acá el canal marginal, para poder regar por el problema de las sales.
0: Sí.
2: Por lo tanto, digamos, hay riesgos enormes de salinización de la cuenca, pero a la vez tengamos en cuenta una cosa: nuestra cordillera y en esa zona, ahora tenemos un ejemplo claro de lo que pasó en el cañón del Atuel con respecto a las centrales hidroeléctricas que están sin funcionamiento, claro, porque el agua arrasó todo. Esos aluviones, cuando esté toda la salmuera ahí, cuando esté todo expuesto ahí para que se procese, ¿a dónde va a ir a parar?
0: En todo este lío, Miguel, ¿qué le van a pedir al Consejo Deliberante en la Banca del Ciudadano? ¿Qué alcance tiene el cuerpo del Consejo Deliberante en toda esta vorágine?
2: Bueno, yo creo que el primero, acompañar...
0: Que siente postura, digamos.
2: Que siente postura porque, esto viene... Hay una situación de arrastre con respecto a esto. Nosotros le pedimos al Consejo Deliberante, la Asamblea del Pueblo, que expuso ahí Pilar Castillo en su momento... pidió que se expidiera el Consejo Deliberante respecto de la ley de glaciares, que son nuestra fuente de agua y que había que cuidarlo. El Consejo Deliberante lo que hizo fue mandar una nota a los diputados de acá de Alvear para que tomaran en cuenta lo que nosotros decíamos. Esto no es una postura del Consejo Deliberante. El Consejo Deliberante debe estar firme con su pueblo, como lo estuvo en su momento con la ley 7722.
0: ¿Y crees que lo está hoy
2: Sabes? No.
0: ¿Vos decís que no?
2: Absolutamente, porque si vos presentás una nota para que tome postura y en lugar de hacer una sesión y tomar postura claramente, por eso le mando una nota a los diputados para que tomen nota del asunto.
0: A las 9 de la mañana del...
1: 21, del jueves.
0: Del jueves, 9 de la mañana del jueves. Entonces van a ir a pedirle que, de alguna manera, el Consejo Deliberante los acompañe en la lucha.
2: Estamos pidiendo también que responda a ese pedido de la ley de glaciares y que se comprometa, en este tema. Yo estoy seguro que ni siquiera saben este tema de las lagunas del Diamante, que se está tratando ya en la legislatura, y es un tema que nos toca absolutamente de cerca, y no solo el proyecto de las salinas. Tenemos, si empezamos de arriba para abajo, tenemos Cerro Amarillo, ahí que está en la zona de las nacientes del Atuel y del Río Grande, pero sabemos que en esa zona los acuíferos están conectados. Tenemos Cerro Amarillo en las nacientes del Atuel, cerca de las lagunas del Atuel. Tenemos el proyecto Hierro Indio en el Sosneado, que es un proyecto es un proyecto de hierro que en algún momento hubo luchas acá en Alvear.
0: ¿Puede ser que no usaba agua ese?
2: El tema es que no usa agua, pero sí vuela montañas.
0: Ajá.
2: Y hay justamente en la zona donde está, hay dos arroyos que conectan a cortísima distancia con el río Atuel, en la zona del Sosneado. Hacen como un triángulo donde van y desembocan al Atuel en muy cortísimo trecho. Y esas voladuras, sabemos lo que ocurre con las voladuras, liberan metales, liberan digamos, arsénico, por ejemplo, como el caso que se está hablando de San Jorge en Uspallata. Así que, digamos, el riesgo de hierro indio también está. Ese ya está avanzado, ese proyecto. Hay otro proyecto que se llama Camila, que está entre las dos cuencas del Atuel y el Diamante, que es un proyecto de cobre que también se ha instalado y está haciendo algunos cateos sin todavía tener la autorización de la legislatura. O sea, hay muchos proyectos que se están haciendo sobre... Porque no hay que tener en cuenta que se aprobó una reforma a la ley de procedimientos mineros, por los cuales permiten que muchos proyectos se presenten a través de un solo informe de impacto ambiental y una sola declaración de impacto ambiental, lo que hace que las mineras estén explorando muchísimos lugares de nuestra cordillera.
0: Miguel, finalmente, ¿te quedó algo al respecto del tema?
2: No,
0: voy a cambiar de tema.
2: Bueno, invitar a la gente, digamos, de Alvear, muy comprometida siempre. Bueno, nosotros yo vengo como vocero.
0: Sí.
2: Quiero aclarar una cosa, o sea, nosotros acá tenemos varios grupos que militamos. Siempre la Asamblea del Pueblo, son las personas como las referentes, digamos, en cuanto a todo este tipo de temas. Son como nuestra alma mater, digamos. Todos los otros grupos siempre nos referenciamos en ella, pero en este caso hay dos grupos, que son Mujeres Autoconvocadas y Cultura 7722, que, digamos, estamos más en la tarea militante, y bueno, estamos accionando en ese sentido, buscando la unidad de todos los que luchan por la defensa de los bienes comunes. Y bueno, estamos pidiendo que el jueves concurran al Consejo Deliberante porque el Atuel realmente está en peligro.
0: Miguel, nosotros todos los martes, y caíste justo martes, tenemos un segmento que se llama ¿Cómo la ves? Es la apreciación de personas reconocidas, no reconocidas, del pueblo, de cómo ven la situación actual. ¿Tenés alguna respuesta para eso?
2: Sí, tengo una respuesta.
0: ¿Cómo la ves, Miguel?
2: Veo una situación sumamente compleja en el país, una situación donde hay un gobierno que se está desarmando, a mi entender, que no tiene iniciativa, y bueno, y que las que tiene van en contra del pueblo. Yo creo que su postura anti-Estado, digamos, está haciendo mucho daño en nuestro país, un país con una cultura de solidaridad. Desde el siglo pasado, desde que se instaló la democracia, ha sido un Estado, digamos, que nunca dejó, salvo en momentos, bueno, como la dictadura o como algunos gobiernos, digamos, nunca dejó de asistir a sus habitantes. Yo creo que este es un gobierno desalmado y que lamentablemente, bueno, se viene perdiendo, digamos, consenso y se viene desarmando. Lamentablemente, bueno, hay una escasez de propuestas alternativas, lamentablemente lo digo, no hay partidos que tengan un consenso en la población como para suplir, digamos, todo esto, y lo que hace que bueno, que aunque atado con alambre, el gobierno siga estando. Pero, digamos, no da ninguna referencia cierta de hacia dónde vamos. Y lo que se ve en la población es un desánimo absoluto. Al que le pregunté, este dice, y esto va para largo, no es que va a ser un periodo corto y vamos a salir adelante. Ya ahora la gente está dudando tremendamente de que vaya a salir con alguna cuestión positiva de este gobierno. Así que bueno, así la veo yo.
0: Miguel, ¿estudiaste oratoria en algún lado o no? ¿O es autodidacta?
1: Calle.
2: Claro. No, bueno, yo tengo una trayectoria, sí, digamos, en la política y, sí, digamos, dejé de estar en la política desde que volví acá a Alvear. Estuve en los años 70, fui preso político durante casi 4 años.
0: ¿Fuiste preso político?
2: Sí. Estuve casi 4 años en la dictadura preso.
0: ¿Pero que te pudiste ser desaparecido, digamos?
2: Fui desaparecido unos
0: ¿Fuiste
2: días.
0: ¿Fuiste desaparecido?
2: Sí, sí. Y estuve en...
0: ¿Por qué no me adelantás estas cosas? Mirá el notón que tenemos acá. Y no me queda tiempo, pero espera, contame un poco. ¿Por qué te llevaron? Porque pensabas diferente.
2: Me fui a estudiar a Buenos Aires en el 72.
0: Sí.
2: Y bueno, me encontré en Buenos Aires con ese momento político que había en los 70 de efervescencia popular.
0: No, pará, tráemelo, invitemos el otro día. No nos queda tiempo, no, esto es un notón. Te invito otro día, pará, hagamos una cosa. El jueves tienen ahí en el Consejo Liberante.
2: Sí.
0: ¿Terminan y te venís? ¿Me contás cómo le fue?
2: Bueno.
0: ¿Sí? ¿Podés o no? Si no, sí, lo pasamos,
2: sí,
0: por otro día.
2: Sí, puedo.
0: Bueno, dale, el jueves lo volvemos a traer a Miguel, que nos va a contar cómo le fue, si sentó postura o no sentó postura el Consejo Deliberante, y de paso me va a contar esto que me encanta. Vamos a hablar de cómo se vivía en los 70 y cómo vivían los que pensaban distinto en los 70. Gracias, Miguel, por venir.
2: Bueno, gracias a ustedes.
0: Señores, seguimos adelante nosotros. La verdad que había mucho para charlar. Tenemos poquito tiempo. Estamos en la semana de mayo. Pequeños sueños, árbol, Natalie Pérez. Mientras tanto voy mostrando la bandera ahí.

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0: Esto se llama Coleccionando Cicatrices, adelantando lo que va a pasar en septiembre en General Alvear. Vos ya tenés tu entrada, es impresionante la cantidad de entradas que se han vendido. No sé qué vamos a hacer con el pueblo el 26 de septiembre. Va a venir mucha gente a General Alvear, mucha gente a General Alvear. Realmente, claramente, en el tema de alojamiento nos vamos a quedar cortos. Vaya pensando usted que tiene una casita que puede alquilar transitoriamente en tenerla disponible para el 26 de septiembre. ¿Cómo?
1: Nosotros creamos una agencia de turismo.
0: El año pasado, ¿no?
1: Se llama La Perca.
0: Sí.
1: Retrucha. Mauricio Rodríguez, Mauricio Jofré.
0: Jofré Rodríguez.
1: Como...
0: Sí.
1: No nos cague el negocio. ¿Cómo está llamando?
0: Bueno, por eso. Pero si tengo pensado pasarles el número de Mauricio.
1: Bien.
0: También se están pensando en lugares para hacer camping, ¿no? Camping grandes, porque va a venir mucha gente. Y vos decís, ¿cómo sabés que va a venir mucha gente? Y las estadísticas de la cantidad de entradas que hay vendidas, para la fecha que falta, para todo lo que falta, por las bandas que vienen, por los mismos seguidores de cada una de las bandas, que vienen de Capital, de La Plata, de... Atención con San Luis.
1: No, Pablo,
0: atención con lo que está pasando en San Luis.
1: Pablo, y la impresión que dejó la primera.
0: Claro.
1: Para la gente de San Rafael, que vinieron cerca de 4.000 sanrafaelinos, la impresión que dejó en San Rafael, ojo el piojo.
0: Bueno, tenemos un lindo evento en el departamento, soñado, impensado, la verdad es que si me lo contaban hace 10 años yo le decía es imposible eso que va a que pase en Alvear. Bueno, está pasando, va a pasar el 26 de septiembre, así que a prepararnos, a disfrutar, a difundirlo, a venderlo, a sacar orgullo, el orgullo del pueblo en el que vivimos cada vez que nos toca hablar con alguien de afuera, se hace la fiesta de la ganadería, se hace la fiesta de la cerveza, bueno, en fin. 11 de la mañana, 48 minutos en todo el país. Estamos ahí de la semana... Estamos en la semana de mayo, estamos ahí del 25 de mayo. Es obligación, señora, señor, niño, niña, adolescente. Es obligación que sepamos qué pasó el 25 de mayo, qué pasó el 9 de julio. Por lo menos eso. Hay otras fechas muy importantes también en la historia de nuestro país, pero nosotros tenemos que saber qué pasó, por qué es tan importante, por qué lo festejamos con tanto orgullo, cuál es la diferencia con la independencia del 9 de julio de 1816. Esas cositas están al alcance de la mano. ¿Tienen un teléfono? Pónganle a ChatGPT, a Claude, a Grok, a lo que uses como inteligencia artificial, que te explique brevemente qué pasó el 25 de mayo de 1810 y el 9 de julio de 1816. Es muy importante que lo sepamos. Dicho esto, nosotros lo celebramos con música nacional. Voy a poner un tema de Vicentico, pero antes me piden un cuento, un chistecito de Don Amargo. No sé por qué descontextualizadamente la gente me pide esto.
1: Perdimos eso. Yo en realidad me llamé a silencio porque por ahí decía sí. La gente que no le gustaba, porque eran chistes.
0: Pero tenía razón con lo que decía.
1: Subido
0: que
1: no de tono. Yo nunca dije ninguna mala palabra.
0: Sí.
1: Siempre di a entender todo.
0: Ajá. Bueno.
1: Yo no conté nada. Recién conté un cuentito.
0: Tampoco que sos Cacho Buenaventura, ¿viste?
1: No. O sea, recién conté un cuentito fuera del micrófono, ¿lo puedo contar? El del Tucho.
0: ¿El del Tucho?
1: Tucho.
0: Sí.
1: Tucho era un gallo.
0: Ajá.
1: Tucho.
0: Sí.
1: Un tipo tenía una finca.
0: Sí.
1: Tenía chancho, cerdo, tenía un gallo. Tenía Tucho, que era el gallo.
0: Ok.
1: Y tenía un loro. Viste que los loros, mayormente los loros son bastante guachos, porque no sé si fue puto.
0: Sí.
1: Este era uno de esos. Y el loro hablaba, y estaba en la jaulita y le decía, Tucho, vos te la comés. Tucho comilón.
0: Pará. El loro al gallo.
1: Al gallo, Tucho comilón.
0: Sí.
1: ¿Viste? Y el gallo.
0: Comilón le decía.
1: El gallo lo miraba. Sí. Y pasaba el gallo con las gallinas, Tucho comilón. Tucho.
0: Sí.
1: Y el viejo le decía, no lo jodas al gallo, que un día te va a agarrar el gallo, y así te va a ir también.
0: Sí.
1: El viejo le toca el turno el agua.
0: Ajá.
1: Se va a llegar al fondo de la finca.
0: Sí.
1: Empieza a llover. Cae un rayo, pega en la rama donde estaba la jaula del loro. ¿Dónde cae la jaula del loro? Al gallinero. Tucho lo sacó al loro y le dio...
0: ¿Cómo le dio?
1: Para que guarde...
0: No, no, el gallo al loro.
1: El gallo al loro. 4 horas y media.
0: No.
1: Cuando viene el hombre que había llegado, ve que se había quedado la rama, ve la jaula del loro abierta. Sí. Cuando ve así, el loro... y con la cabeza enterrada abajo entre un plumerío, lo saca y dice, me mató el tucho, me mató al loro. Lo lleva al veterinario,
0: sí,
1: al papá de Landy Calera, lo lleva ahí a don Calera, sí, y dice, pues está vivo, y vamos, no, sí está vivo, está vivo. Y dice, vamos a tomarle la fiebre.
0: Sí.
1: Y le levanta la colita y le mete el termómetro.
0: No.
1: Y dice el loro, tucho sos vos.
0: Mil disculpas. Bueno, amigos, acá estamos. Prometimos Vicentico, viene Vicentico en esta música nacional, en esta semana de mayo. Gabriel Fernández Capello. ¿Sabían que se llamaba así?
1: ¿Así se llama Vicentico?
0: Así se llama.

0: misma mirada.
1: Vamos a jugar por la almohada de Di Paolo Mueble. ¿Quién quiere dormir con una almohada como la gente, Canejo? Canejo, le tiré. Es que estuve leyendo Paturuzú ayer. Claro. Estuve leyendo El Cacique Paturuzú, entonces sale Canejo, Aijuna, esas cosas así.
2: Aijuna, Aijuna.
1: Malaya.
3: Malaya.
1: Mocoso sin sombra y barba que si va, mocoso sin sombra y barba que de guricito andaba prendido de mis bombachas. 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Y por él nunca había bajado un nido y por él gatié las ramas o algo así. 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Nadie salió a despedirme cuando me fui de la estancia. Solamente el ovejero. Un perro.
2: La Salde.
1: Obvio. Bueno, señores, vamos a jugar con música nacional. Vamos a regalar la almohada y el vino de Finca Ivón.
2: La almohada, sí. La almohada es para apoyar la cabeza y el vino es para tomarlo.
1: Claro,
2: es
1: bueno
2: que lo hacen
1: sí,
2: al revés.
1: Sí. Ah. Pero qué mejor que tomarse el vino del pico apoyado en la almohada.
2: Qué lindo.
1: Señoras y señores, los que van a poder ganarse la almohada o el vino son los que tengan un buen oído musical nacional. Esto que vamos a poner ahora es música nacional. Ustedes me tienen que decir quién lo canta y cómo se llama la canción. No vale respuestas incorrectas, no vale una parte de la letra del tema. Me tienen que decir exactamente la respuesta y están participando. Cuando cuente tres, sale la canción. Tres.
2: Clic, clic. Clic, clic.
1: Listo. Ya está. ¿Vos decís que se escuchó poco? Bueno, le subo un poquito el volumen.
2: Yo no lo escuché.
1: Bueno, problema tuyo. Ahí te subo el volumen. Ahí. Va de nuevo. Listo. Es un montón. Es un montón.
2: Palito Ortega.
1: No arriesgues.

0: No arriesgues. Escucha lo que me dice Mauricio Illani. El insulto que me larga Mauricio Illani. Sotreta. Sotreta. ¿Cómo me va a tirar sotreta? Sotreta. ¿Alguien se acuerda el condorito? ¿Qué es lo que salía cuando hacía el chiste al final? Plop.
1: Plop.
0: Plop.
1: ¿Viste el condorito que...?
0: Yo cuando era chico yo pensaba que les decían plop y se caían. Bueno, sí, era medio boludo el chiquito. ¿Qué? ¿Por qué no me mirás así? Bueno, entendí eso yo.
1: ¿Viste el condorito?
0: Siete años tenía.
1: ¿Viste el condorito que sale la imagen de la escena que estaba pasando y en el fondo había un cocodrilo entrando en la casa?
0: Claro, sí, esas cosas cortaban la cohesión de la imagen. Bueno, a ver, tengo muchas respuestas incorrectas y curiosamente tengo algunos con oído. Los que tienen oído y me han dado la respuesta correcta es Pablito Lucero, claro, y sí, nació escuchando música. Buen día, chicos, ya tengo mi entrada para la fiesta de la cerveza. Bueno, qué bueno. Osvaldo Alvea me da la respuesta correcta. Voy a leer solo los correctos, ¿ok? Alguien que no me deja ni nombre ni última tres cifras de documento también me da la respuesta correcta. Y acá tengo un audio de Vanessa que, Vani, no lo voy a escuchar porque probablemente me estés dando la respuesta y lo vamos a romper al aire. Ya lo escucho fuera del aire. Pastillas del abuelo, ¿qué es Dios? No es esa la canción. Gisela era quien me daba la respuesta correcta. Bruno, no, pero no estás tan lejos, Bruno. No estás tan lejos. Hola, buen día. Quería consultar por el encuentro de egresado de la escuela técnica. Hora y lugar.
1: Domingo 24 de mayo.
0: O sea, el domingo que viene.
1: Club Banco Nación. Vamos. Sale 50 mil pesos la tarjeta, pero para que quiero pasarles el teléfono. Nosotros lo pasamos por... Ay, Miguel Torres, pero no lo guardé, Miguel. Ya le paso
0: el Piraña, búscalo como el Piraña, a ver si lo agendaste como el Piraña.
1: ¿Te voy a pasar la tarjeta y se la pasas?
0: Sí.
1: Dale.
0: Bueno, queridos amigos, seguimos adelante. Estamos en Radio Circo Show. ¿Cómo la llevas? ¿Cómo estás? Voy a escuchar ahora una canción nacional, provincial.
1: ¿Qué?
0: Y departamental. Yo es para mí, a ver, hay muchas, porque podría irme a Vieja Cepa, y si vos me apurás con la nostalgia, te elijo a La Loca, te elijo a Don Morán, a varios de Vieja Cepa, Resistencia, o como quieran. Pero sin embargo, hay una canción, hay varias canciones de esta banda que son perfectas. Estoy hablando de Do Acorde. Cuando vino Ciro al estadio de Andes,
1: sí,
0: a presentar Naranja Persa, previo a eso, estuvo Do Acorde en el escenario, y el Pajarito González, antes de cantar esta canción, lanzó una frase tan bonita que yo, ojalá esté grabada en algún lado, pero dijo: si todos nos atreviésemos a soñar, el mundo sería un poquito mejor, o algo así. Y de atrás salió este tema que es perfecto y es alvearense.

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0: El corazón sobre todo lo que suena por acá en Radio Circo Show. Esto se llama... No, bueno, esto se llama El corazón sobre todo. Quien canta es Estelares. Bueno, me gusta todas las respuestas correctas que hay. Me encanta todas las respuestas incorrectas que hay. No lo sacan, no tienen el oído desarrollado de la música nacional, porque es un himno de la música nacional, señores. Es un himno de la música nacional.
1: Y si no ponés la intro que ponés.
0: Así como dije que todos tenemos obligación de saber qué pasó el 25 de mayo, todos tenemos obligación de saber de qué canción estamos hablando cuando suena la intro. Listo, ya está, viejo, ahí está. Y si no lo sacás, ahí no tenés oído ni para escuchar el timbre. Yo lo hubiese sabido.
1: Callá.
0: Callate.
1: Ya.
0: Callate, dijo Osvaldo Colombo.
1: Cállense de hablar, dijo una compañera en una reunión. Cállense de hablar.
0: Tengo un compañero de trabajo que se llama Osvaldo Colombo. Es un fenómeno, buen tipo. Y en un momento, en una situación complicada, le dije, ¿qué vamos a hacer? ¿Vamos a hacer esto, esto y esto? ¡Cállate!
1: Y salió el menduco.
0: Un abrazo grande para Waldito. Bueno, amigo, redondito de ricota. No son los redonditos de ricota, no son los redonditos de ricota. Esteban, está cerca, pero no, Esteban, no, no. Recuérdenme por qué estamos jugando, amigo, por favor.
1: Estamos jugando por...
0: Sí.
1: En el orden de los factores. Por una almohada.
0: Sí.
1: De cama de una plaza.
0: Sí. Bien.
1: De
0: bien,
1: una plaza. Bien. De Di Paolo.
0: ¿Por después qué te voy a contar una plaza? Puede ser también para dos plazas, pero es la mitad. O sea, vos la ponés la de dos plazas y
1: te voy a contar. Te voy a contar. Sí. Es un paréntesis.
0: Sí.
1: Cosas que le pasan a los separados.
0: Sí.
1: Agárrate, Catalina.
0: Sí.
1: Los que primero vamos a dormir en camitas de una plaza.
0: Sí.
1: Entonces empezamos a sacar, la mamá nos presta sábana. Ajá. Ya después, sí, cuando agarramos cuero y compramos una camita en la plaza y media,
0: sí,
1: o dos,
0: sí,
1: volvemos, porque uno que es hombre nunca compra, yo no he comprado sábana. Mi mamá me dio una sábana de dos plazas y media. Y el colchón, ajá, que tengo yo mío es de... una plaza y un cuarto, y tres cuartos.
0: Tres vueltas al colchón, digo la...
1: No, me doy vuelta, se me sale de un lado, se me sale del otro, está arrugado, parece un planiferio.
0: Cómprese otra sábana, amigo, una plaza.
1: Me tiene que regalar a mi mamá. Bueno, y me pasa algo con las almohadas. Tengo una almohada que no la puedo cambiar, que es mía.
0: Sí.
1: Está más vieja, pero es la única con la que puedo dormir. Tengo un quilombo de almohada.
0: Bueno, eso es lo que dijo el pueblo mucho tiempo, amigo, que usted tiene problemas de almohada. Pero bueno, si usted se entrega así, ¿qué va a hacer?
1: Dame aire. Bueno, volvamos. Cierro paréntesis.
0: No se
1: tenemos,
0: vengue, por favor.
1: Tenemos
0: no
1: el premio de la almohada, sí, de Pablo Muebles,
0: sí,
1: y un Malbec de Finca Ibón. Se tiene que tomar el Malbec,
0: sí,
1: fondo blanco,
0: sí,
1: y pone la cabeza en la almohadita. No gomiten,
0: Robertito, más vale que lo pasen completo. Sí, por supuesto, Robertito, lo vamos a pasar completo cuando resolvamos la consigna, ya cerca del mediodía. ¿Qué onda con la figurita, Robert? ¿Te prendiste este año con la figurita? Yo no, porque ya mis hijos son grandes. Pero
2: no estoy con la figurita.
0: Yo llené Rusia 2018.
2: Sí.
0: No, pará. Sí, Rusia 2018 y Copa América 2021.
1: ¿Lo llenaste?
0: Lo llenamos con los chicos.
1: No, yo me acuerdo, el único álbum, sí, que me calenté fue el del Mundial 78.
2: Sí, una figurita.
1: Venían cartones. No lo llenaban más. La más difícil era la 4.
0: Sí.
1: Que era un cartón de los globos que se tiraron en la fiesta inaugural.
2: Claro.
1: Y después de jugadores, porque estaba... Mirá que tenía, eran cartones de cartones, figuritas rectangulares, jugadores y chapitas. ¿Sabes figuritas de chapita?
0: Sí.
1: De chapita. La más difícil era el arquero de Polonia, Tomaszewski.
0: Hijo de...
1: Tomaszewski, el arquero.
2: ¿Cómo se llama el jueguito con las chapitas que vos tirabas?
1: ¿Sí? La tapadita.
0: La tapadita. Pero ahí Robert me dice, está saladísimo este año. Siempre. ¿Vos por qué no te acordás la guita que nos gastamos, Robert, para llenar el Rusia 2018, Qatar 2022? Yo me acuerdo de ir a comprar el kiosco Luca.
1: Sí.
0: Por lo menos le debo haber estado pagando un asado por semana al amigo Ascona. Era una cosa impresionante, que en realidad no es para él, es Papanini. Pero era... ¿Saben qué hice? Que van a decir, no se vale. Sí se vale. Cuando me faltaban 10 figuritas, las compré por Mercado Libre.
1: ¿El que te faltaba?
0: A las 10. Claro. En lugar de seguir comprando sobrecitos y abriendo como un boludo, teníamos, hicimos acá en la radio una comunidad. Venían los chicos acá a cambiar figuritas.
2: Es cierto.
0: Los chicos, los grandes, venían acá. Abuelos venían con los nietos. Un alto así de figuritas decía, bueno, ¿cómo hacemos? Mirá.
1: ¿Y el plan canje?
0: No, yo le decía esto. Cooperativa, viejo. Cooperativismo como forma de vida. Yo agarraba las figuritas mías, que yo tenía un alto, pero literal, así de figuritas, las ponía arriba de la mesa y les decía, las que te hagan falta, llévateslas. Pero las que no te hagan falta, déjalas. ¿Entendés? No importa si eran 10...
1: ¿Y vos qué ganabas?
0: Nada, que la gente viniera acá y dejara la figurita y se llevara figuritas. Entonces venían y dejaban las figuritas que repetidas acá y se llevaban la del pozo que habíamos armado nosotros, se llevaban las que no tenían. Por ejemplo, Alfredo Pérez cayó con 2 figuritas y se llevó como 78. No, bueno, pero otro era al revés. Llevaban y encontraban de que le hacían falta 3 o 4 y dejaban un montón. Entonces se hizo una comunidad, bueno, hermosa.
1: En mi larga vida de mundial y de álbum de figuritas, el único álbum fue ese que te dije, del 78. Después nunca más porque me frustré. Pero bueno, como decís vos, habían los que tenían poder adquisitivo, que andaban con los bolsillos, los guardapolvos llenos de figuritas, y es una psicosis lo del álbum. Ahora, vos que sos tanto de los mundiales...
0: Pará, déjame leer un par de mensajes.
1: A ver.
0: Vos hiciste feliz a mi hijo cuando las últimas 3 te las intercambió en la radio. Federico, a vos hablando de figuritas, ¿no? Venían chicos y no podían entender que no les pidiéramos nada a cambio, pero estaba bueno eso porque funcionó el sistema. Funcionó porque todo el que tenía figuritas al dope, que... Porque el Panini no es como la que decís vos del Mundial 78 y todo. No hay una más difícil. Alguna puede escasear más que otra, pero más o menos estadísticamente están todas. Algo, qué sé yo, Messi será un poquito más difícil que las otras. Pero no mucho. Son conseguibles, no como en esa época que era imposible. Era imposible.
1: Me acuerdo, David Zampirisi tenía la 4, sí, que era la más difícil. Le llegó al principio. Y después volvió a conseguir una 4, la más difícil. La cambió por 500 figuritas a elección.
0: Mirá, ¿ves?
1: Por 500 a elección.
0: Te dejamos nuestras figuritas, que eran un montón, y la verdad que para él fue la primera vez que completó un álbum y estuvo muy feliz. Eso te lo debe hoy, no se olvida nunca. Bueno, qué lindo, me emociono estos mensajes, me encantan.
1: Sí, acá me dice el querido Gerardo.
0: Sí.
1: Claro, era Tomaszewski, el arquero de Polonia, y Seth Meyer, el arquero de Alemania del 78, eran las más difíciles. Usted que sabe tanto de mundiales,
0: sí,
1: ¿se acuerda de la selección de Argentina del 78?
0: No, pero yo te estoy hablando mundial del 90 para adelante.
1: Perdón,
0: pero escuchame una
1: micrófono?
0: Cosa.
1: ¿Podemos hacer recuerdo con arquero?
0: El Pato Fidiol.
1: Los dos arqueros.
2: Vale.
1: ¿Y el otro? La Volpe.
2: La Volpe.
1: Bien. ¿La defensa de Argentina?
2: Holguín.
1: Holguín es triste. Daniel Alberto.
3: Pasarela, y teníamos los dos puntas.
1: Galván
3: y
1: el Conejo Tarantini. Medio campo.
3: Vamos rápido.
1: Uy. El Pitón Ardil, vi la película Escape de la Victoria con Silvio Pitón.
3: Y Pelé.
1: No.
3: La película.
1: Bueno, pero claro. Ardil en medio campo.
3: Luque.
1: No, ese era.
3: Delantero con Kempes.
1: Era Ardile, Valencia. Me está faltando otro.
3: Galván.
1: No, Galván a 4. Adelante iba
3: Bertoni.
1: Era Bertoni, Kempe y Luque. Uh-huh. Y el Toro Gallego. Sácalo, ahí está. Vos que no es tanto mundial que tenés vos.
0: Bueno, preguntame más cerca.
4: Pero el Don era perfumo. No,
1: el 74.
0: Preguntame del 90, pregúntame.
1: ¿Eh?
0: Del 90.
1: Mundial 90. Pablo, ¿sabés la selección argentina? ¿Pero de mundial o de Argentina?
0: Del mundial.
3: ¡Epa!
1: ¡Upa!
0: Te puedo ahorrar en un partido de Costa Rica, ponele, pero...
1: ¿Quién fue el goleador? ¿Quiénes fueron los tres goleadores del mundial?
0: Dame un segundo. Hija, estoy al aire, ya te llamo, mi amor. A ver, para... Si no tenemos ninguna urgencia, ya te llamo.
1: ¿Cris?
0: ¿No tenemos ninguna urgencia? Ah, bueno, listo, perfecto. Ya te llamo, mi vida. Chao.
1: ¿Viene?
0: Bueno.
1: La tabla de goleadores del Mundial 90.
0: Tabla de goleadores del Mundial 90. El goleador del Mundial 90 fue el Toto Schillaci de Italia.
1: Toto Schillaci.
3: Muy bien.
0: Sí,
3: muy
0: bien. Después no me acuerdo. Puede haber estado Andrea Breme o.
3: No,
0: o ¿la tenés ahí anotada?
1: No, lo busco. ¿Y la tabla de goleadores del 86?
0: El Lineker 6 goles, Maradona 5 goles.
1: Estuvo ahí.
3: Estuvo ahí.
0: Sí.
3: Muy bien, González, Lineker.
1: ¿Alguna vez una? ¿Qué?
3: Ah, no se miraba.
0: ¿Cómo?
3: Era el goleador.
1: Le gusta la cagada.
3: Le gusta.
1: Asistencia.
0: No sé. No se tomaban en cuenta la asistencia.
3: ¿Cuántas amarillas tuvo la selección? No, eso no.
1: Estaba la goleadora en el Mundial 90.
0: Sí.
1: Salvatore Schillaci.
0: El Toto Schillaci.
1: Después viene de Yugoslavia, Tomas.
0: Ah, Skurabi, el gigante Skurabi. Del este. Tomas Skurabi. Checoslovaquia debería haber tenido mejor suerte en ese mundial.
1: ¿Nosotros le ganamos los penales? No, a Yugoslavia.
0: No, a Yugoslavia. Checoslovaquia queda eliminado con Alemania, le robaron el partido. Alemania se robó ese mundial.
1: ¿Sí?
0: Alemania se robó ese mundial. Checoslovaquia fue tremendo lo de Checoslovaquia. Y a Italia lo tuvo en zona en fase de grupo. Y un gol de Skurabi, habilitado, de cabeza, tremendo, se lo anularon. Pero tenía un equipazo Checoslovaquia.
1: Mirá vos. Después, bueno, en el 90 estaba con 4, o sea, Schillaci con 6, Skurabi con 5 y con 4 vienen. Gary Lineker de vuelta.
0: Gary Lineker llegó a la semifinal, perdió la semifinal con Alemania.
1: Lothar Matthäus.
0: Se hubo un morbo en ese mundial. Argentina, primero, va a jugar contra Italia. La...
1: ¿Qué le ganamos?
0: La semifinal. Quedaban 4 equipos en la semifinal. Mirá qué semifinal. Argentina, Italia, Inglaterra, Alemania. Jugaban en la primera fecha, o sea, la primera semifinal, Argentina, Italia, y después Inglaterra, Alemania. Le ganamos a Italia, cosa que nadie pensaba, y hubo un morbo ahí, porque al otro día jugaban Alemania y Argentina, Alemania e Inglaterra, y gana Alemania. Finalmente hace un gol Lineker en ese partido, creo que gana 2-1 Alemania. Pero se pensaba en una final Argentina-Inglaterra.
1: Mamá.
0: Con el antecedente del 86, 4 años atrás.
1: Roger Milla, mira, ¿te acuerdas el cabrón?
0: Claro, bueno, Roger Milla es el primero. Primero es la persona que ha hecho goles en los mundiales y presencia en los mundiales con mayor cantidad de años. Y segundo, es el primero que festeja un gol de una forma típica.
1: ¿El que bailaba?
0: Claro, bailaba al lado del banderín. Entonces, a partir de Roger Milla, que salió una publicidad hace poco de esto, qué daño que nos hiciste, porque todos festejan, todos tienen coreo y demás. El primero que hizo una coreo fue Roger Milla, que le hace, en ese mundial, elimina a Colombia, haciéndole 2 goles a Higuita, que se la quita. Higuita quiere salir jugando.
1: Ah, le roba.
0: Y se la quita a él y le hace goles.
1: Ayer estuvo una entrega de los Martín Fierro de la televisión.
0: Sí.
1: Y le hicieron un reconocimiento, un homenaje a Enrique Macaya Márquez.
0: Ajá.
1: Tremendo.
3: 18 mundiales.
1: 91 años y subió a recibir el premio y pasaron la publicidad. ¿Viste la publicidad?
0: No.
1: De Macaya Márquez que se queda sin...
3: Sin pasajes.
1: Sin pasaje. Es una publicidad de Cabify.
0: Ah.
1: Como se queda sin pasaje, y dice, pero tengo tantos mundiales y va a la agencia de viaje y dice, no hay.
0: No hay pasaje.
1: Y ya, bueno, y la propaganda es como que se sube un Cabify y le dice, pero acá el destino me dice que son 40 días de viaje. Y bueno. Vamos a ir parando, es decir, en el camino. Y sube un Cabify. Muy bueno, lo de Enrique Macaya.
0: Señoras y señores, pongo una vez más el tema del concurso. A ver si me lo sacan. Tienen obligación de sacar de oído. ¿Qué pasó, amiga? Hola, me la crucé hoy en la puerta de Sexagal.
5: Hola. Y para los que cumplimos años, ¿qué nos regalan hoy?
0: Feliz cumpleaños, Paulita, hoy es tu cumpleaños. ¿Sos Paulo o sos Pri? A ver.
5: Hola.
0: No, sos Paula.
5: Y para los que cumplimos años, ¿qué nos regalan hoy?
0: Nada, Paula, feliz cumpleaños, pero no puedo creer que me crucé con vos y no te dije feliz cumpleaños. Bueno, sí, lo puedo creer, uno no tiene derecho a saber los cumpleaños, pero bueno, me hubiese dicho. Bueno, a ver, me lo sacan de oído, por favor. ¿Qué canción es esta? Regalamos una almohada de Di Paolo Muebles, un vino de Finca Ivón. Listo, loco, lo tenés que sacar. Basta.
1: Samba que pildó.
0: Si bien es semana de mayo, ¿qué hace Julieta Venegas? ¿Qué hace Julieta Venegas? Sí, porque está con él, está con el ruso, con David Lebón. Esta canción se llama... Puedo sentirlo.

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0: 12 del mediodía, 40 minutos en toda la República Argentina, que estamos en Radio Circo Show. Qué hermoso tema, Pablo, ese. Estamos en la esquina de la sombra. Qué lindo tema. ¿Sabés qué me pasa con El Plan de la Mariposa? Me está gustando más ahora que cuando vino. Cuando vino no tenía mucho en el radar. Sí, había escuchado El Túnel, El Riego, qué sé yo. Bueno, me están pidiendo contactos de la escuela técnica para la juntada de egresados, ¿sí?
1: Yo te pasé la tarjeta.
0: Sí, pero ahí, en la tarjeta no sale teléfono.
1: Ahí te paso el contacto.
0: Bueno, el tema del concurso, el Chocho Tortone, por supuesto, me da la respuesta correcta. El tema, sí, se empezaron a avivar. Jorgito Gatti, respuesta correcta. Respuesta correcta para Esteban. La canción es El Uno, del Piti Fernández, La Patilla del Abuelo. Hermosa canción para entrar en el clima del Mundial. Abrazo grande, Pablo. No es esa la respuesta. Mi querido amigo Gonzalo me da la respuesta correcta. 52 pirulín para Paula. Feliz cumpleaños, Paulita. Feliz cumpleaños. Adriana.
2: 50 años.
0: ¿Qué dice Adri? 922. Almohada para la enfermera, por favor. Pero participe del concurso, querida enfermera. Por favor. Estamos en Radio Circo Show. Marte.
3: ¿Cómo estás?
0: 1:20 en el país. Los Tipitos, Silencio. No sé si decís que esa es la canción o la estás pidiendo. Es muy buen tema para poner en la semana de mayo, pero no es la canción con la que estamos jugando.
1: Te pasé el teléfono.
0: Bueno, acá tenemos teléfono de Miguel Piraña. Dice el teléfono, se lo vamos a enviar a quien está pidiendo. La única sorda soy yo, dice Anita. No, corazón, no. Hay un montón de sordos que no la sacan. Y en el próximo bloque vamos a poner entera la canción y vamos a elegir finalistas por la super almohada de Di Paolo Muebles y por el vino de Finca Ivón.
1: Nos quedamos en vino, ¿eh?
0: ¿Cuándo abre Tímidos? No se sabe.
1: Está silencio.
0: No se sabe.
1: Antes del aniversario de Alvear.
0: Bueno, sí. Antes de Año Nuevo.
1: Después del Mundial.
0: No, tiene que en el Mundial tiene que estar, viejo.
1: Ahí, vale, 12 minutos. Ah, entonces abre ahora.
0: Vamos, todavía, vamos. Mire, compadre, yo no le voy a cobrar la publicidad, ¿sabe? Pero voy. Le va a salir más caro que no le cobre.
1: Tostada esa como.
0: Le va a salir más caro que no le cobre. Bueno, estoy buscando en realidad un artículo que leí el otro día, muy interesante, para compartir con ustedes.
1: Sí, un detalle.
0: Pero no lo puedo encontrar.
1: Un detalle que dejamos pasar, sí. No sé si te dijo algo.
0: Sí.
1: Hicieron un evento celebrando sus 10 años, el décimo aniversario del ballet municipal. Jorge Rubio y Yolanda Liria. Hicieron un evento.
0: Sí.
1: Yo no sabía que. Mirá cómo estoy al tanto de la cultura. Que existía un ballet municipal.
0: Existe, claro.
1: Sí. Jorge Rubio, nada que ver con Danza a la Carreta.
0: No. No, pero, a ver. Lo que pasa es que vivimos en un pueblo, y el tema de los pueblos es que uno tiende a subestimar al que tiene al lado. O sea, como vive en la esquina o a la vuelta, no puede ser grandioso lo que hace. Y nosotros tenemos acá en la ciudad artistas. Podría extenderme a varias ramas, pero vamos al arte. Artistas que podrían estar en cualquier escenario. Lo de Jorge Rubio y Yolanda es una cosa impresionante. Impresionante. La capacidad que tienen. ¿Vieron la apertura de la fiesta de la ganadería?
1: Sí.
0: Las canciones eran hechas con inteligencia artificial, hablando sobre el temario que iba contando de la historia de la ganadería de zonas áridas y de la fiesta de la ganadería. Los tipos se aprendieron las canciones en una semana y le hicieron coreo y la hicieron referencial. Es una cosa impresionante.
1: Y quedó increíble.
0: Y quedó espectacular. La verdad, a mí como alvearense me da mucho orgullo tener a un Jorge Rubio, a un Yolanda. Podría extenderme mucho más. Diana Montoya, Andy Dubrovsky. Vos empezás a pensar las personas que tenemos en el pueblo, mamita. Pero claro, como son de acá, uno le de La distancia, la cercanía a veces te juega al juicio artístico.
1: Sí, la cultura, el deporte. Ayer lo decía Alfredo Barroso en Cplay, que están nominados para los premios Warpe, Tachica Navarrete y Agustín Losser. Así que está en Boca.
0: Bueno, pero Losser, por ejemplo, Losser y ellos, Julieta, como han tenido trascendencia nacional, sí, nos sacamos, nos rasgamos la vestidura y decimos, esos son alvearenses y demás. Claro,
1: vos lo decís, los que nos cruzamos acá en el pueblo.
0: Pero claro, como vive a la vuelta de la calle, como hace famoso. ¿Me entendés? Bueno, señores.
1: ¿Qué artículo estaba buscando que no encontrar?
0: Un artículo interesante que leí el otro día, me gustaría compartirlo si tengo un tiempo mañana. ¿Por qué no estamos enganchados con el tema del Mundial? ¿Qué nos pasa?
1: Yo creo que tiene que ver.
0: ¿No estamos enganchados? ¿Aunque ya la ganamos?
1: No, para mí tiene que ver con el quilombo este de la AFA.
0: No, ¿qué le calienta? Siempre tuvo quilombo la AFA, ¿no te acordás? Escuchame, en el Mundial 2018 había un quilombo que San Paoli, que esto,
1: ¿viste
0: que lo otro?
1: Pedo, ¿viste lo que le cantaba la hinchada arriba a Di María?
0: No.
1: ¿No fuiste el Monumental?
0: No.
1: ¿De María Fideo Secanuca?
0: No, ¿qué querían decir?
1: Secanuca, de Tapia.
0: Fideo Secanuca.
1: ¿Viste que hay un video donde está el abogado este? No, es un asesor de la AFA,
0: sí,
1: que cobre, tiene una fortuna en manifestación de bienes, que un laburo que tenía era secarle, sí, la nuca al Chiquitapia. Fideo Secanuca.
0: Qué laburo indigno, viejo, mirá que...
1: Sí, pero viste la plata que tiene en la cuenta.
0: ¿Qué te calienta? ¿Vos sabés que lo que es dedicarte a secarle la nuca a un tipo?
1: Dame la plata que tenías y le cambio los pañales a Chiquitapia. Claro. Bueno, yo creo que vieron, hay un quilombito ahí con el tema de la AFA. Pero ojo, que lo dijo Carlito Ancelotti. Estamos entre los favoritos, ¿eh?
0: Obvio que estamos entre los favoritos.
1: Ojo.
0: Después es dificilísimo ganar el Mundial. Es casi imposible ganar un Mundial. O sea, se tienen que alinear todos los planetas. Pero Argentina puede ganar un Mundial. Puede ganar tranquilamente el Mundial. Argentina, Francia, España.
1: Portugal.
0: No.
2: España tiene maldición.
0: Portugal no gana mundiales.
1: Ojo con Portugal.
0: Los mundiales los ganan siempre lo mismo. ¿Cuándo van a aprender eso?
1: Portugal.
0: Voy a poner la canción. Inglaterra tampoco gana mundiales. España tampoco gana mundiales.
1: Italia tampoco, si no va.
0: Italia sí gana mundiales, no lo va a ganar, pero no va.
2: No, hace como tres.
0: El mundial lo va a ganar Francia. Argentina.
1: Alemania. ¿Vos decís Inglaterra, no?
0: No va a ganar el Mundial Inglaterra. Uno de esos tres.
2: Creo que según los Simpsons que le vienen pegando, gana Portugal.
0: Portugal-México la final, dale.
1: ¡México!
0: ¿No viste el capítulo de los Simpsons? Es desde hace muchísimos años. Portugal-México la final. Se arma lío, se arma piña, no sé qué, aburridísimo el partido. Bueno, listo. Voy a poner la canción del concurso. Chicos, ¿cómo puede ser que no lo hayan sacado? Bien por lo que lo sacaron. ¿Cómo puede ser que no se den cuenta de qué tema estamos hablando?

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7: Queridos amigos, hemos llegado al final, me siento mucho mejor. La canción de Charly García era con la que estábamos jugando. Muchos la sacaron, otros ni idea, me mandaban. No sé por qué me decían tanto el Piti Fernández, ¿eh? ¿No era el Piti Fernández?
8: La ruta es muy larga.
7: Bueno, elegimos un finalista, díganme un número del 1 al 50. Tiremos, ¿eh? Tenemos un montón de mensajes. Del 1 al 50 más o menos.
8: No te asustes ahora. No.
9: 15.
7: El número 15. Bien, voy. 1, 2, 3, 4, 5, 6, 7, 8, 9, 10, 11, 12, 13, 14, 15. Gonzalito, mi amigo Gonzalo. Gonzalo, vamos, de la Casa de la Cerámica. Gonzalo, querido. Ahí va, berenjena para usted.
9: Las últimas tres.
7: No, anotame a Santino 730. Santino 730, que había participado cuando lo del inspector Gadget. Gadget. Tarananan, tan, tan. Y había participado con el nombre de Santino, así que anotaron a Santino. Dale. Santino 730. ¿Ayer quién fue finalista?
9: Ayer no elegimos.
7: ¿No elegimos finalista ayer?
8: No.
7: Bueno. Amigos, gracias. Será hasta mañana. Esto fue Radio Circo Show. Se quedan con la radio de música más escuchada del país. Señores, estamos hablando de Cadena Hit Argentina. Chau, Pajarito Barroso.
9: Chau, mi amor.
7: Chau, Dostoyevsky.
9: Chau.

0: gracias a todos por habernos acompañado en el día de hoy.
1: Me estoy viendo que Sol Pérez se puso un vestido de vidrio.
0: ¿Para Martín Fierro?
1: Martín Fierro.
0: Y bueno, y déjala, que sea feliz.
1: Puso hola Met Gala, pero ¿cómo de vidrio? No entiendo. O sea,
0: ¿de vidrio?
1: No se puede sentar.
0: ¿A verlo?
1: Mirá, mirá cómo entró. La hicieron como... Esperá que te lo pongo desde el comienzo. Como la posicionan en la alfombra roja.
0: Claro, pero está como ella muy no lo luce como con el de carne.
1: Claro,
0: con
1: se ve actitud. Que lo usó y se lo sacó, o sea, solo para la foto se habrá puesto un vestido de vidrio.
0: Claro,
1: búsquenla a la Sobrie Pérez.
0: Pero no parece de vidrio eso, parece como de látex, ¿o no?
1: Bueno, pero ella puso un vestido de vidrio, por eso te digo, estoy anonadada.
0: Bueno,
1: cositas.
0: En fin, me voy a la acupuntura, chau.
1: Chau, me voy a ver unas cortinas, a tomar un cafecito, chau, nos queremos.
0: Que mañana nos encontremos de nuevo, ¿eh?
1: Nos encontramos a las 9 de la mañana acá, disfruten la tarde, el sol.
0: Que sea con la gracia del Señor, del Altísimo. Mira, siempre, una frase que aprendí para cuando quemo unos yuyos, todo, que me dijo que la tengo que decir porque si no es magia negra. Cuando quemas salvia, romero y ruda, me dijo, vos decís, siempre de acuerdo a la ley divina y a la voluntad, ¿podés decir de Dios o del Altísimo?
1: Del Altísimo.
0: Siempre de acuerdo a la ley divina y a la voluntad del Altísimo, si no estás haciendo magia negra, me dijo.
1: Okay.
0: Yo dije, así que yo lo que más repito, estoy todo el tiempo repitiendo muchas veces porque no quiero magia negra.
1: Está muy bien, me encanta. Los queremos. Chau, hasta mañana.

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Servicio Meteorológico Nacional para el resto de la semana. Vamos por el miércoles 20. Máxima de 17 grados, mínima de 3. El jueves, un ofri. Señor, hable bien. Máxima de 13 grados para el jueves y mínima de 2. ¡Qué poquito! El viernes, mínima de 3 y máxima de 15 grados, siempre con buenas condiciones.

and Girl de Harry Styles, lo que suena a 14 minutos. Tuve por un momento un déjà vu hermoso en los pueblos. Se utiliza mucho golpear las manos cuando

la persona. Que yo, Mari, ¿estás? Voy a usar esa misma expresión para este programa de radio. ¿Estás ahí? Hola, ¿qué tal? Buen mediodía, buenas tardes. Está el mensajero esperándolos. Voy a tocar de nuevo, a ver si están del otro lado.

0: 16 años esta canción. Sí. Sí. Del 96 a esta parte ha pasado una vida, literal.
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0: Qué lindo este mensajito para Alejandro Oliva, nuestro musicalizador. Que empieces el programa con ese tema de los Foo Fighters fue un mimo al corazón. Saludos para todos y para mi hermano Piru, que está trabajando en Río Ceballos. Bien, muy bien. Sos mi compañía. Mientras terminamos el martes, me pasás el tema Ordinary. Saludos desde el Quebrachal. Mauricio está en Altagracia acompañándonos en esta tarde, cosa que recontra remil agradecemos. Isabel que se escribe con Y. Sí, Isabel con Y. Trabajando a full hasta las 19:30 en compañía de la radio. Está Ricardo a esta hora que nos escribe y deja saludos desde San Juan. Ángeles está trabajando en compañía de la radio. Te cuento que esta mañana me morí de frío, pero el trabajo es el trabajo. Te mando un abrazo calentito, me gusta mucho la radio. Gracias, Angie. 14:24 en Córdoba y en toda la Argentina. Ale Oliva está musicalizando, la doctora María Fernanda Rojas en la producción de la hit. Flavia de la Mayor es mi nombre. Ellos

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0: mucho frío. Le mando miles de besos a mi familia, que los dejé allá en Córdoba. Y extraño miles, en especial a mi hijo Francesco, que está estudiando allá. ¡Qué lindo! Un abrazo enorme para Fernanda, en la guardia del Hospital Rural, en Cholila, Chubut, escuchando la radio.
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0: Beso grande para Juli, que está escuchándonos también a esta hora, para Azucena, en Cuesta Blanca, terminando de trabajar. Estoy sola, así que a full con la radio. Salud, mi reina. Manuel Turizo, te hacen falta dos. 14:32, el inolvidable.

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0: 18, aquí en la 91.9.
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0: Yo no sé qué tan común es, pero ocurre. O a veces cuando uno le pasa, uno siente que es solo uno. Una vez me tiré del trampolín. La pileta, recién hacía referencia a Arroyo Cabral, la pileta del Sport Club Colón, que es bastante alto en relación a la pileta. Me tiré y me quedé sin la parte de arriba, de la malla. Esas cosas que uno dice, solo a mí me pasa. No sé si alguna vez le pasó algo similar, parecido. El mar suele ser bastante traicionero en ese punto. ¿A qué voy con todo esto? A una noticia que tiene que ver con un jugador de fútbol, Piero Hincapié, se volvió viral en redes sociales tras protagonizar un insólito momento durante la victoria del Arsenal frente al Burnley por la Premier League. Vos decís el trampolín, la pileta del Club Colón de Arroyo Cabral, te quedaste en... ¿Qué tiene que ver? A esto voy. El defensor ecuatoriano ingresó en el segundo tiempo y terminó siendo tendencia en la red social X por una jugada que generó una ola de memes y reacciones. Es tremendo que te pase. Sí. Yo no sé si alguna vez a ustedes les ocurrió. Todo ocurrió a los 76 minutos cuando Hincapié, dice la noticia... Cuando Hincapié se lanzó al ataque y cayó dentro del área rival reclamando un penal, en medio de la jugada, Axel Tuasebene pisó accidentalmente el short del jugador ecuatoriano, dejándolo semidesnudo. Se le bajó el pantalón, con ropa interior, todo, frente a las cámaras y miles de espectadores. Trato de no verlo, pero lo tengo que ver para describir. Se le ve el totó. Sí, no, yo veo la parte de atrás. El futbolista no se dio cuenta de inmediato, para colmo, de lo ocurrido, porque estaba enfocado en protestarle a la vida. Igualmente te das cuenta. Igual estaba caliente por otra cosa. Segundos después, acomodó rápidamente el short y siguió jugando como si nada, aunque en redes el momento ya explotaba con videos y con memes que se volvieron.

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0: equipo del Malbrán investiga la posible circulación de antivirus en Ushuaia. Los expertos realizan vigilancia ambiental y captura de roedores en el marco de la investigación por el brote asociado a un crucero en la zona. Más títulos a las 3 de la tarde. La Cámara Novena juzgará a La Hurta por el doble femicidio de Luna Yardina y Mariel Zamudio. El juicio analizará uno de los casos más conmocionantes ocurridos en Córdoba durante 2025, con dos mujeres asesinadas. Además del crimen de un remisero y de un niño secuestrado, el juicio aún no tiene fecha fijada. Recordá que en situaciones de violencia de género, comunicarte a la línea telefónica 144. En deportes, Boca recibe a Cruzeiro por la Libertadores. El Xeneize buscará un triunfo vital para avanzar a los octavos de final de la cita continental tras reveses recientes. Títulos a las 3 de la tarde y un minuto.
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Ramona es lo que suena en esta nueva hora que nos encuentra juntos. En Córdoba, 20 grados 9 décimas, 30% la humedad, viento del este a 8 kilómetros en la hora. La visibilidad es óptima, el cielo está completamente despejado y la máxima estimada para hoy ya la superamos. Se anunciaban 19 grados, 17 para mañana, un poquito más de nubes.

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0: Vamos o no está en vivo. El pasado fin de semana en la plaza. No te va a gustar. Tan lejos. 15-15 en toda la Argentina.
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0: Hay un hashtag que es el que vamos a utilizar y el que dio el puntapié inicial es Pablo, que a través de ese hashtag dejó su mensaje. Si ustedes van a la app de Cadena Hit, en la parte inferior del mensajero, hay varios hashtags. El segundo dice numeral saludos. Y nos pareció, está ahí, lo vamos a utilizar. Es gratis. Mucho mejor. Reitero, vamos a utilizar ese hashtag que es re fácil. Si quieren lo pueden apretás ahí y directamente se envía y le adicionás lo que quiera o lo escribís vos. Y saludamos, ¿a quién? Te podemos saludar a vos. Podés saludar a alguien. Alguien que está cerquita tuyo. Alguien que sabes que está en otro lugar y que a lo mejor se me ocurre está escuchando la radio. Puede ser por nada. O puede ser para celebrar. En fin, las excusas y las posibilidades son infinitas. ¿Qué dice el mensaje de Pablo? Que es el que... Nada, dio el puntapié inicial, como decía. Deja saludos para José Siño, que se tiene que operar los meniscos y está asustado. Por eso, lo que quieran ustedes. Hashtag saludos.

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0: Mónica deja también con el mismo hashtag su mensaje desde Paso de los Libres. Moni está trabajando y escuchando en la oficina. A ver, a ver. Saludos para Andrés, que está trabajando también y escuchando la radio a esta hora. Dice, los saludos, por favor, que sean para mí.
1: Okay.
0: Es el 19 de mayo. En las efemérides que nos apunta Fernanda por acá, es el día del juego limpio, es el día mundial del médico de familia y es el día mundial de la donación de leche materna. Hay dos de acá.

0: Renga, haciendo Cuando Estés Acá. Antes, qué buen tema. ¿Cuánto hacía que no he escuchado esa canción? Pensar en Nada, León Gieco. Mis queridos amigos, dos bien nuestros. Bien nuestros. Dos de acá.
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temón, el de León Gieco. Lo lindo de esa época es que no hacía falta que te dijera el speech que tienen los artistas de hoy. Como, por ejemplo, dice La Nena de Argentina. Vos lo escuchás y ya sabías quién cantaba. Una época hermosa. Hashtag, saludos, ¿para quién? Para mi marido César, que te escucha, Fla, volviendo a casa después de trabajar. Lo espero con unos ricos mates en casa. Qué grande, Fabi. Mandale saludos a mi compañero de trabajo, Santi, que cumple un año de novio. Ya le queda poco hilo en el carretel. Excelente clima laboral. Lugar de ensueño para trabajar.

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para la final entre Belgrano y River. La AFA confirmó a las autoridades para el duelo decisivo del torneo Apertura, que se jugará el domingo en el Mario Alberto Kempes. Perdón si no te llamo. La canción de Cazzu, 5 y serán las 4 en toda la Argentina. Tirar unos pasitos.

0: El riesgo país sube por sexta jornada consecutiva y se acerca a los 550 puntos. El indicador de JP Morgan avanzaba a 548 unidades. En un contexto de tensión externa por Medio Oriente, las acciones argentinas caían en Wall Street y el dólar se ofrece a 1.420 pesos. Milei defendió su plan económico. Si no compráramos, el dólar estaría a 1.100 pesos. El presidente sostuvo que la divisa se mantiene muy lejos de las bandas cambiarias y remarcó que el gobierno acumula reservas mientras esteriliza la emisión para evitar un traslado a precios. Hablamos de fútbol. El Aston Villa busca su primer título europeo con Martínez y Buendía en la final. Este miércoles el Aston Villa se enfrentará al Friburgo en Alemania en la final de la UEFA Europa League, buscando su cuarto título internacional. Noticias las más importantes a las 4 de la tarde y 2 minutos.
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0: presente en Argentina. Esto hace un minuto, literal, que acaba de anunciarse. 5 de febrero del año que viene. Hay una preventa exclusiva con una tarjeta de crédito a partir de mañana al mediodía. Madonna.
1: Madonna.
0: Con Sabrina Carpenter. 4 de la tarde, 9 minutos.
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escuchame una cosita. ¿Vos tenés libre el viernes? ¿Hay alguien que tenga libre el viernes, viernes a la noche? Te tiro el horario puntual. El viernes a las 21:30. ¿Vos tendrás libre? Siempre me gustó decir esto. Puedo mover unos contactos. Y armar salidita. Pero claro, necesito gente que esté libre el viernes a la noche. O que pueda mover la agenda para tener el viernes a la noche libre. Voy a mover unos contactos.

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estoy buscando, escarbando una palabrita linda, un adjetivo lindo, y no encuentro ninguno para las dos canciones. Para las dos canciones que eligió Ale Oliva para nuestro lente de hoy. La primera, como decía Fito, todo lo que digas está de más. Ya van a ver. Ahí está ahora, en general,

0: terrible.
1: De un
0: las hash en vivo. Tremendas. Perdón, perdón, antes Tony Braxton, no rompas mi corazón.
2: ¡Es momento!
0: 16:42 minutos.
3: Muchas
1: gracias.
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Escuchen una cosita, vamos a lo importante. 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Y sí, tenemos un par de invitaciones. Tenemos una doble para que un oyente de la Hit

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8: Para todos esos amores que dicen ser perdidos. Y para todos esos que no pudieron ser. Esto dice así.

Bajando con los ojos llorosos, regresa a mí, por Dios, ese tema me hizo volver a 1998 cuando egresé. Puse esa canción porque mi papá había fallecido un año antes y no tenía con quién entrar. Gracias por ser

0: Jorge Lapeña, es momento de corregir los excesos en los subsidios. El exsecretario de Energía, Jorge Lapeña, respaldó la visión de las zonas frías y criticó la extensión indiscriminada del beneficio. La inflación mayorista fue del 5,2% en abril y acumuló un 30,8% en 12 meses. El INDEC informó la variación que tuvieron los precios mayoristas en abril, aumentó un 1,8% porcentuales respecto a marzo. Final histórica, se agotó la preventa para la final. Este miércoles larga el expendio para los socios. La final del torneo Apertura 2026 se jugará el 24 de mayo a las 15:30. Títulos, los más importantes, a las 5 de la tarde y 4 minutos.
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poner cara como un poco más de seria, pero evidentemente no me sale. Así que si la ven, no piense que estoy con ganas de ladrar y esas cosas. No. Es que quise poner cara de seria. No me salió. 20 grados 4 décimas, reitero la temperatura en Córdoba, 32% la humedad, viento del sur-sudeste a 8 kilómetros en la hora.

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diría facilísimo. Tienen que ir al mensajero que está en la aplicación de Cadena Hit y dejar nombre, apellido y últimos tres del DNI. ¿Algo más? Nada más. Con eso ya están participando. 17:30, numerito redondo. Vamos hasta ahí con el concurso. Tan sobrado de tiempo. Viene Manero. Y en la Hit tenemos un par de entradas para vos. No te quedes afuera. 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Olivia Rodrigo canta para todos en la Hit.

Laplace y Cristian de Hernando llegó al Parque Sarmiento y en el Carribar de Agustín, en el Rey del Choripán, está sonando la radio. Soy fiel oyente, te venía escuchando en el auto y ahora

en el 102.3 de mi localidad. Un abrazo cálido y a bailar y a gritar con las canciones. Un beso. La T y la M. Ahora los pericos.

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0: Uruguay.
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0: Diciendo y haciendo, Mauricio Palacios, un gusto para mí encontrarte.
3: Hola, ¿cómo va?
0: ¿Vos tenés alguna vez te han hecho un rostro, te han dibujado una caricatura?
3: Una caricatura, sí, tengo dos.

0: La primera que me hicieron, me la obsequiaron mis compañeros del CUP.
1: ¡Ay, qué lindo!
0: Fue para un fin de curso, para cuando terminamos la carrera.
1: No tengo ninguna. ¿Sabes por qué te pregunto esto? Porque se conoció hace un par de minutos nada más. Tapia se reunió con Scaloni de cara al Mundial, pero todas las miradas fueron aún... En este caso no es una caricatura, sino es un muñequito. Un muñequito de él mismo, o sea, están en la oficina de Tapia.
0: Sí.
1: Y sobre su escritorio...
0: Tiene su propio Funko. ¿Un Funko Pop? O algo así, a ver.
1: ¿Para sí, qué? Es como si fuera, para contarles, está todo el escritorio de Tapia lleno de cosas, y es como si fuera la cabeza de Tapia levantando la copa.
0: Sí, es una...
1: Es un mini Tapia.
0: Es un mini Tapia, pero el estilo sí. es un muñeco de caricatura. Es un cabezón,
1: claro.
0: Con cuerpo chiquito.
1: Sí.
0: No es un Funko, porque los Funko son parecidos, son así cabezones, pero es como que tienen una forma. En este caso, tiene una estética, tiene un nombre esa estética.
1: Ah.
0: Es como de... Como si lo hubiera hecho un dibujante.
1: Claro.
0: Al muñeco.
1: Me encanta. No sé si me animaría a pedir que me hicieran uno para mí. Porque uno cuando te hace la caricatura no te podés quejar.
0: No.
1: No, él fue...
0: Es la libre interpretación.
1: Claro, del dibujante, del profesional. Y no es como una foto, si me puedo sacar... Haceme otro, no me gusta.
0: A mí me dibujó tal cual.
1: Sí.
0: Tal cual, porque le dieron una foto mía, no me dibujó ahí in situ.
1: Sí.
0: Y tenía algo como de chiste. Que
1: claro.
0: Era...
1: Que te resalta un rasgo.
0: Te resalto un rasgo, en este caso un latiguillo que yo usaba mucho en esa época.
1: Sí.
0: Que es a la... Me voy a la, ve larga, termina en A. No es a la boca.
1: Ah.
0: No es a la bolsa.
1: Sí. Ok.
0: tenía un cartelito que decía eso.
1: ¿Y te gustó cómo saliste o no?
0: Sí, me encantó. Después me hicieron uno en la playa.
1: Y ese
0: vacaciones.
1: Fue como en la, claro, como en la peatonal, así que uno se sienta
0: sí,
1: en el banquito y te
0: igual.
1: Dibujan.
0: En Gesell. También me hicieron muy gracioso. Me encantó.
1: ¿Y te resaltó un rasgo?
0: Sí. Las galletas.
1: Ahora quiero uno.
0: Sí. Ahora es muy bueno. Aquí era Güemes, acá a los domingos.
1: Vení. Dibujame, ojito.
0: Cuidado,
1: Se quedan con Mauri Palacios. Alejandro Oliva estuvo musicalizando, Fernanda Rojas en la producción, Flavia de la Mayore, que no tiene su propio dibujo. Ha sido un placer. Hasta mañana. Buscate un problema honesto.
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6 de la tarde, buenas, ¿cómo les va a todos? Bienvenidos, esto es Hitódromo. Hasta la hora 21 nos vamos a quedar juntos aquí, con ganas de pasarla bien, con buena música, con una lista de canciones que promete ser así,

producción Fer Barea, musicaliza el maestro André Moya, y por supuesto que todos ustedes del otro lado haciendo el aguante al día que más cuesta en la semana, que es el martes. El martes que nos deja los brazos así, como John Cena, ¿viste? Decir los brazos bien hinchados de tanto remar. Bueno,

0: dije que el programa de hoy traía un listadón, pero así en cordobés, un listadón de canciones hermosas. Arrancamos con Turf, Yo no me quiero casar, Bruno Mars, A Just Might. Un abrazo grande para Tata que está escuchando la radio. 11 minutos ya pasaron de las 6 de la tarde. Qué hermosa tarde la de hoy en Córdoba. No sé si ustedes en sus provincias, en sus lugares, vivieron una tarde tan hermosa como la que me tocó vivir a mí. Hice de todo, regué las plantas, jugué a la pelota, anduve en bici, arreglé una bici, me bañé y me vine a la radio, todo eso. ¿Ustedes quieren compartir su plan de hoy, su vueltita de martes? Bueno, acá estamos.
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0: Atentos porque pasando las 6:30 de la tarde vamos a tener el primer sorteo activo de este hitódromo, así que
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0: Llega Karol G, mi ex tenía razón.

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2: Alpine ya tiene en su equipo al ex jefe de aerodinámica de la Fórmula 1. El veterano experto en aerodinámica, Jason Somerville, ha comenzado su nuevo trabajo en Alpine tras haber sido clave en el desarrollo del reglamento actual de la Fórmula 1. Somerville acordó un contrato para unirse a Alpine y luego cumplió un periodo de preaviso de 6 meses antes de incorporarse a su nuevo empleador. Con ese periodo de licencia remunerada ya concluido y durante el cual Somerville siguió activo para la FIA pero trabajando en proyectos alejados de la Fórmula 1, el británico ha comenzado ahora su nuevo trabajo en el equipo Alpine de Fórmula 1, asumiendo el rol de director técnico adjunto, reportando directamente al director técnico David Sánchez. En Alpine, Somerville se reencuentra con el director general Steve Nielsen, que ya trabajó con él en la FIA como en la gestión de la Fórmula 1. Somerville se desempeñó como jefe de aerodinámica de la FIA desde febrero de 2022, incorporándose tras ejercer un rol similar en Williams, Toyota y Lotus.
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0: si lo dicen así los Caligaris, junto con Silvestre y la Naranja, habrá que hacerlo. Y claro, ¿qué te vas a poner? Pero escúchame, si no te pones así en onda de seguir una canción, ¿qué vas a hacer? ¿Te vas a poner a renegar porque te siguen apareciendo vencimientos? Hoy 19 de mayo, siguen apareciendo vencimientos.
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0: Y bueno, no te amargues, ya está. Escúchame. Ponete positiva. Ya se va a resolver, ya le vas a poder pagar. Tranqui. Mejor, quédate hasta las 6:30, que a las 6:30 tengo un plancito preparado para vos, para ustedes. ¡Ja! ¡No sabés!

música de las pastillas del abuelo. 27 minutos ya pasaron de las 6 de la tarde. Esto se llama Una Contra Otra. Un abrazo grande para Leandro. Los pibes de la carnicería están ahí a full programando música. Gracias. Gracias, Leonardo, por la buena onda. Nos está pidiendo algo de Rata Blanca. Viene desde temprano pidiendo algo de Rata Blanca, así que no sé con qué lo vamos a convencer al musicalizador, pero ya va a ir algo de Rata Blanca. Tenemos que enviar saludos a la gente que está del otro lado, pero del otro lado, tal vez lejos de nuestros estudios. 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En Río Tercero somos 89.7. En Cutralcó, Neuquén, 107.1 es Cadena Hit. Si estás aquí en la ciudad de Córdoba, nos escuchás en 91.9. Somos Cadena Hit. Temazo de la Oreja de Van Gogh. Esto es Vestido Azul.

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0: esa canción de los tipitos. Esto se llama Una Palabra. 6:38, perdón, me pasé 8 minutos. Yo le dije, me esperan hasta las 6:30. Me he pasado 8 minutos. Pero bueno, creo que la espera va a valer la pena. Va a valer la pena porque tenemos alto plan aquí en Hitódromo para que ustedes aprovechen lo que se viene, amigos.
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0: 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Bueno, ahí está. Lanzado el concurso. 19:30. Sorteamos. Es una entrada doble.
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0: acá se lo metimos. Junior Senior, la canción se llama Move Your Feet. Hay que moverse, ¿eh? Hay que moverse, salir a caminar, salir a andar en bici, ir al gimnasio, pararse de la silla, pegar un par de saltitos, tres saltitos, cuatro saltitos, subir dos escalones y bajar. Hay que moverse, porque si no, a esta hora te empieza a ganar el frío. No sé ustedes, pero cuando se te mete el frío en los pies, bueno, amigo, ya está. Es como un... ya no puedo hacer más nada, ¿viste?
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0: Hay veces que la gente entra al estudio y me ve con los pies tapados con una mantita y es porque, sí, me entró frío y... Chicos, no puedo vivir sin con el frío en los pies, no puedo.
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0: es la canción que trae Harry Styles y se llama American Girls. Harry Styles comenzó su gira, inició su gira mundial. Y la gente está como loca. Imagínate el fandom que tiene Harry Styles. Sí, yo creo que en números, en cantidad de gente y en cantidad de... En proporción de manija, creo que con Taylor Swift y Justin Bieber están ahí. Están ahí, sí, están ahí. Sobre todo por lo manija que se ponen, ¿no? Cada vez que el pibe aparece, se ponen como locos, ¿sí? Con justa...
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0: Aquí vamos a escucharlos a ellos. Estamos regalándote las entradas para que vayas a verlos. Hay que mensajear porque llega Catril y Poco Moroso. Esto es...

0: San Manuel Turizo. Te hacen falta dos.
1: Mi reina, escúchame.
0: Te hace falta un beso. Te hacen falta dos. Un abrazo o dos. 19 con un minuto. Noticias.
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0: El gobierno aseguró que Adorni presentará su declaración en los próximos días. Demoraron a un menor que fue al colegio a

0: armado en Córdoba. En deportes, Yael Falcón Pérez será el árbitro designado para la final entre Belgrano y River. Sin margen de error, Boca recibe a Cruzeiro por la Libertadores. Es la hora 19 con un minuto en Córdoba, la temperatura 17 grados, 8 décimos, la humedad del 39%, viento del sudeste a 6 kilómetros por hora.
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0: Estos son Los Ángeles Azules. La canción se llama Nunca es Suficiente en vivo. 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
0: 19:30, vamos a sortear las entradas de Catriel y Paco Moloso en Córdoba. Y en ese mismo momento vamos a habilitar otro premio más. Así que, a seguir escuchando Hitódromo, ¡vamos!

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Montevideo City Torque por la Copa Sudamericana. 1-0 pierde Deportivo Riestra. Está empatando Barracas con el Audax Italiano. 0-0. Está jugando Rosario Central, empatando 0-0 con Universidad Central Fútbol Club. Central juega por Copa Libertadores. Hay que tener en cuenta eso también. 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

0: Ella es Sabrina Carpenter, la canción se llama House Tour. 26 minutos ya pasaron de las 19. ¿Cómo están mis amigos que andan por estas horas en distintos puntos de la República Argentina? Llegan mensajes desde ¿dónde? Desde Salta. En San Ramón de la Nueva Orán. La Buena Gita está sonando en 107.1. Bien al sur, también estamos en Toluen. Estamos en Tierra del Fuego, 102.1. Ahí está Joaquín en Tierra del Fuego escuchando. Abrazo grande. ¿En qué lugar de la Argentina están ustedes?
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0: Hoy escuchaba la historia de ellos. Una de las últimas bandas en hacer el recorrido tradicional de las bandas. Ensayar en el garage. Grabar un demo. Ir por todas las radios, por todas las discográficas. Y no transar con el sistema. Ser siempre así. Una banda de tres hermanos.

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0: Es la música de Ryan Castro junto a Capo y Gangsta. La canción se llama La Villa. Su mini, ya viste como todo el mundo anda en esa, claro. 19:35 minutos. No estoy bien con los tiempos hoy, pero ¿saben qué? Es hora, es momento. Es hora de hacer sorteo. Vamos a ver quién se lleva las entradas para ver Catriel y Paco Moroso en Córdoba. Cuando suena esto en vivo, ahí vamos a estar.
1: Para. Tatuaje en el cuello,
0: el
1: pelo negro.
0: Toda la gente saltando, me imagino.
1: Se vieron anoche.
0: Te imagino ahí en el pogo. Es una entrada doble para estar este jueves en Plaza de la Música. Les va a llegar la entrada por QR. No les va a llegar ahora ya. Es muy probable que les llegue mañana. Porque ustedes imagínense que el señor gerente de premios y concursos tiene que llegar y agarrar toda la nómina de ganadores del día y enviarle uno por uno el código QR correspondiente. Así que, modelen la manija. Ah, todavía no sorteé, ¿cierto? Tengo que sortear. A la 1, las 2 y las 3. ¿Puso nombre? Sí. ¿Puso documento? Sí. ¿Puso número de teléfono? Sí. El mensaje dice: mi nombre es Camila Garro. Mis últimos tres del DNI 302. Quiero ir con mi novio Facu porque es muy fanático, hace un montón y no se pudo comprar las entradas para este show. Los ama. Como los escucha todo el tiempo, a mí también me terminó gustando. Ja, ja, ja, ja, ja, ja, ja, ja, ja, ja, ja. Ahí está. Hice toda la cantidad de jajas que mandó Camila Garro 302, ganadora. Camila, espero que reacciones ya a este momento con un lindo audio en el mensajero de Cadena Hit. Por favor, te lo pido, Camila. Bueno, Camila y Facu se van al show de Catriel y Paco Moroso en Plaza de la Música. Es este jueves. Gracias a todos por participar. Una catarata de mensajes llegaron. Así que nosotros muy, muy contentos y agradecidos. Y a partir de ahora, a partir de ya, ponemos en marcha nuevo concurso. Sí, amigos, a partir de ahora empezamos a buscar quién quiere llevarse entradas para ir al cine. Sí, nos vamos al cine. Nos vamos a Cines Dino con entradas dobles. Reseteamos el mensajero y solamente recetamos gente que quiera ir al cine. Dale.

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0: canción de Molat. Esto se llama Tu Cárcel. Rosario Central está ganando 2-0 a esta hora por Copa Libertadores a Universidad Central. Sí. Se puso lindo el partido de Rosario Central. Está perdiendo Barracas 1-0. Está perdiendo Deportivo Riestra 2-0. Fluminense y Bolívar empatan 1-1. Coquimbo Unido y Deportes Tolima están 1-0 en favor de Coquimbo.
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0: ¿Viste cuando hay una canción que te lleva directo a el momento en el que esperabas que este tema sonara completo en la radio para poder grabarlo, escucharlo, disfrutarlo una y otra vez? Vilma Palme Vampiros. En la hit. Un hitazo. Esto se llama Bye Bye.

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0: Es la canción de Casu que se llama Perdón si no te llamé. Un abrazo grande para el Rana que está escuchando la radio. Escúchame algo. Data súper importante. Las entradas que tengo para sortear de cine, las entradas que hoy sorteamos, se pueden utilizar hoy o mañana. Sí, sí, vencen el 20 del 5, o sea que mañana se pueden usar. Hoy o mañana. Digo esto para que armemos a conciencia plan de cine y que después no me digan, ay, pero vos sabés que yo mañana justo tenía un turno al médico, no voy a poder ir al cine, cambiámela por otra cosa. No, no va a pasar.
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Y arrancando así, ¿cómo les va? ¿Cómo andan? Buenas tardes. 4:08 p.m. Zimbabue traiciona a la mexicana. Buen recuerdo con el rock nacional. Sí, vamos a poner bastante rock nacional. Debo estar cumpliendo con algunos de los elegidos, con el retro de la hora. Pero vamos a cumplir con muchos nacionales en la primera hora, segunda hora, tercera hora y cuarta hora. Acá estamos, en la semana de mayo. Vamos a actuar.

La temperatura de 14 grados. 40 el porcentaje de la humedad. ¿Cómo viene el tiempo para mañana miércoles? Con máxima de 13 grados, con una mínima de 5 para el jueves, 15 grados con mínima de 9 para el viernes, 15 grados con mínima de 7. Así vamos a estar con la temperatura en la ciudad. Leyendo un poquito de noticias. Mensaje 26-25-52-35-55. Y vamos a continuar con más canciones, con más éxitos. Como por ejemplo, llega la música de Tipitos haciendo homenaje a Rata Blanca.

15 minutos de las 8 de la tarde escuchando canciones y disfrutándola, claro. Bueno, saludo a mucha gente que está del otro lado escuchándonos. Ya gracias, como siempre. 15 minutos de las 8. Algo de clásico que me están pidiendo, algunos retros. Bueno. ¿15 grados?

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0: excelente retro, música internacional, claro. 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

0: Casi cerrando esta primera hora. De a poquito vamos subiendo canciones, los éxitos. En esta semana de mayo, en la República Argentina. 58 minutos de las 8 de la tarde. Una temperatura que desciende. ¡Qué frío! La temperatura es de 10 grados.
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0: Artistas que se presentan en el mes de octubre en la República Argentina. Hablamos de Aitana. Con este gran éxito de este cuarto azul, segundo intento.

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